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Este es el mercadillo de Caravaca Radio y estos son los anuncios que hoy compartimos contigo. Se necesita persona responsable por horas o interna para cuidado y aseo de persona dependiente, así como para labores domésticas en la pedanía de la Almudena. Interesados, llamar al 669-38-46-55. Se necesita personal para repartir con carnet y experiencia, horario y sueldo a convenir. Llamar a Antonio al 661-66-14-11. Se busca persona con vehículo para cuidar a una señora mayor en pedanías, 630-70-35-68. Se necesita personal de almacén para tareas de preparación de pedidos, atención al cliente y reposición de mercancías. Se ofrece contrato indefinido, seguro médico privado, formación continua y buen ambiente laboral. Incorporación en septiembre. Interesados, enviar currículum a agustin@rodriguezvalero.com. Se ofrece pareja para la atención y cuidado de viviendas, fincas, cortijos, etc. También se ofrece para la atención de personas mayores, 631-44-4803. Se ofrece señora para cuidar a personas mayores, externa, también para limpieza de hogares, 643-17-6635. Se ofrece chica para el cuidado de personas mayores, disponibilidad por el día, por las noches o por horas, también para limpieza de hogar con experiencia, 642-33-7857. Se compran casas en el casco antiguo de Caravaca y fincas rústicas. También se compran pisos en calles céntricas de 2, 3 y 4 dormitorios. 607-49-29-33. Se alquila apartamento en Ciudad Jardín con dos habitaciones. 671-08-23-87. Se vende piso céntrico a 3 metros de la Gran Vía. 4 dormitorios, salón comedor con balcón, 2 baños, cocina, despensa, patio. Es un primero con ascensor, calefacción de gas natural. 699-58-62-49. Se vende casa en Cejín, barrio de San Antonio. Tiene 2 plantas y cochera. También se vende cama elevadora, ambos lados, con colchón eléctrico. 686-780310. Se vende acción del Polideportivo Argos, 624-2094-52. Se vende pista de Scalextris, Mario Kart, Carrera Go de gran tamaño, de 1,6 metros de largo por 1 metro de ancho, como nueva, precio 40 euros. También se vende balancín infantil, 680-46-12-42. Se busca profesor para dar clases de inglés a una chica de tercero de la ESO, si es posible que sea una persona nativa, 650-24-52-10. Se vende juego de petanca de 6 bolas con su bolsa de transporte por 30 euros. También se vende tocadiscos con altavoz integrado por 50 euros y aspirador robot Conga por 40 euros. 640-390745. Hasta aquí nuestro mercadillo. Si tú quieres incluir un anuncio, envíanos un WhatsApp al 644-75-5720. Nos dices qué anuncio quieres que emitamos, lo emitimos durante 15 días y es completamente gratuito, no te cuesta nada.

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0: El mal tiempo deja paso a un espectacular eclipse en Caravaca. La campaña de la almendra, la gran perjudicada por las tormentas de granizo. 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Primera parada en nuestro tiempo de información para conocer la previsión meteorológica para las próximas horas.
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2: Y saludamos ya desde la Agencia Estatal de Meteorología, Noelia García. Buenos días.
3: Buenos días. Hoy viernes en la región de Murcia continuamos con calor y altas temperaturas. Los termómetros marcarán máximas de 40 grados en Cieza y en Molina de Segura, 38 en Murcia, 37 grados en Lorca y en Yecla, 36 en Caravaca de la Cruz, 35 grados en Mazarrón, 34 en Cartagena y 32 grados en Águilas. Predominará el sol y el cielo poco nuboso, pero mucha atención por la tarde. En el interior se formarán nubes de evolución y se esperan chubascos y tormentas. Podrán ser localmente muy fuertes, con granizo y fuertes rachas de viento. Sopla viento flojo de levante, aumentando a moderado por la tarde. Les adelantamos que durante el fin de semana bajarán las temperaturas. Es una información de AEMET.
2: 21 grados a estas horas en la ciudad de Caravaca de la Cruz y es una información que te hemos ofrecido con el patrocinio de Muebles La Glorieta.
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Pues así vamos, caminando por la vida un día más, una semana más. 17 de agosto de 2026, comenzamos semana, te acompañamos en Caravaca Radio, te acompañamos en Tal Como Somos, en una mañana en la que estaremos de nuevo pendientes del tiempo. Han bajado un poquito las temperaturas, pero hoy vuelven a subir. Y a mitad de esta semana, como ya nos anunciaban, pues se aproxima una dana que nos puede dejar también de nuevo fenómenos meteorológicos importantes, bastante lluvia y de nuevo episodios de viento y demás. Voy cantando por la carretera. Pendientes también de toda la actualidad de la jornada, que este mes de agosto está tranquilita. Y a mí no me hace falta estrella. Si surgiera algo, se lo contamos a los oyentes de Caravaca Radio, claro que sí. Y escuchando mucha, mucha música, grandes canciones de todos los tiempos que suenan en Caravaca Radio, como esta de Melendi, que estaba sonando hace un poquito y que vamos a dejar que continúe. Nosotros estaremos contigo hasta las 11:30. También tendremos noticias de las más curiosas de cada día aquí en Caravaca Radio.

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0: Is Eddie okay?
1: I don't know.
2: ¿Cuántos éxitos estamos recordando hoy? Un montón, ¿verdad? Caravaca Radio contigo, te acompañamos ahora con este top Mary Broken Hearts, Too Many Broken Hearts, mejor dicho, de Jason Donovan.

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0: 11 de la mañana, 7 minutitos, seguimos en Caravaca Radio, empezamos semana y bueno, pues como el que no quiere la cosa, nos hemos comido más de medio mes de agosto, ¿eh? Aquí juntitos en la radio, disfrutando de cada mañana, disfrutando de mucha música en estos días de vacaciones para mucha gente. Julián Martínez, buenos días.
1: Hola, ¿qué tal? Buenos días.
0: Bueno, que pues como decía, que ya llevamos más de medio mes de agosto, que sí. Estamos a 17, no 18, ¿no? 17.
1: Además, mucha gente habrá vuelto ahora de vacaciones, en el cambio de quincena, mucha gente que las habrá terminado, lo siento, pero espero que esos días de vacaciones los hayáis disfrutado mucho. Y luego también esta mañana seguro que hay gente que nos está escuchando ya desde su lugar de vacaciones, porque hay mucha gente que las ha empezado precisamente en el fin de semana, en el cambio de quincena. Esos son los más afortunados y a ellos les mandamos un saludo grande y nada, que no nos dé mucha envidia.
0: Bueno, nos dan, pero bueno, también las hemos disfrutado nosotros en nuestro momento, ¿no?
1: Sí, lo que pasa, lo malo que tiene disfrutarla muy pronto es que luego el verano se hace muy largo.
0: Bueno, ¿qué me traes esta mañana, Julián?
1: Pues vamos a contar un par de cositas. Acaba de celebrar el concurso del perro más feo del mundo. Han hecho un concurso, ya lo llevan haciendo mucho tiempo, en el que se valora no la belleza del perro o de la perrita, sino lo feo o fea que pueda llegar a ser. Y esto tiene una razón de ser. Vivimos en un mundo en el que se observa todo y se valora todo según lo bello que sea, ¿no? Y también los perros. También cuando una familia va a adoptar un perrito, o algo que a mí me gusta mucho menos, comprar un perrito, se suele decantar por un perrito de raza, por un perrito con unas formas muy, muy bellas. Y sin embargo, pues siempre quedan marginados los mismos, los perritos feos, ¿no? Entonces, para reivindicar a esos perritos feos, se organizó este concurso del perro más feo del mundo, que cada año pues tiene mayor participación, que cada año tiene mayor repercusión, y que este año ha ganado la perrita Ginny Lou, que ha conseguido el primer premio a la perrita más fea del mundo. Ginny Lou es una perrita de raza Pug de 6 años, rescatada de Corea del Sur, y ha sido la ganadora del concurso del perro más feo del mundo. Un concurso que este año celebraba su edición número 50, ya, su quincuagésima edición. Lo hacía en California y galardona, como digo, al perro más feo del mundo. En él participan perros de todas las razas. Y lejos de enfocarse en la belleza, el objetivo del evento es fomentar la adopción de estos animales. También de los perritos que son feos. ¿Por qué no? ¿Por qué no? ¿Por qué buscar única y exclusivamente la belleza del perro o la raza? Muchos de los perros que se presentan al certamen llegan de refugios o fueron rescatados. Es el caso de la ganadora, de Ginny Lou, que fue rescatada en las montañas de Corea del Sur antes de ser adoptada y trasladada a California, donde ha participado en el concurso que ha ganado. El certamen, que este año ha cumplido 50 años, se ha celebrado este sábado en el recinto ferial del condado de Sonoma, en la ciudad californiana de Santa Rosa. Tras 4 años intentando ganar el premio, Ginny Lou por fin ha sido galardonada con el título de la perrita más fea del mundo, y su dueña, Michelle Grady, ha recibido $5,000 por alcanzar el primer puesto.
0: El primer premio. Claro.
1: Está muy bien, porque claro, llevaba 4 años ahí rondando el primer puesto y nada, que no había forma, no lo conseguía, y este año sí, Ginny Lou es la perrita más fea del mundo. El segundo en el, o segunda en este caso, porque es perrita también, en el podium ha sido Pinky, que es un cruce de Chihuahua y Pomerania. Muy fea, la pobre, vamos a decirlo así, pero gracias a ello sus dueños se han embolsado $3,000. Y Otto, un cruce de Chihuahua, ha quedado tercero y sus dueños han llevado $2,000. O sea, que la primera, la más feita de todas, Ginny Lou, la segunda más fea, Pinky, y el tercero más feo, Otto. Ni pero yo lo veo guapísimo.
0: A mí me encanta.
1: Yo lo veo guapísimo, con su lengua afuera.
0: Sí, sí. Son todos muy bonitos. Si es que yo no veo ningún perro feo, ni ningún gato, ni...
1: Pero el concurso precisamente reivindica eso, el que
0: no sean
1: la
0: perfectos.
1: Gente va buscando perros de no sé qué raza para después pasearlos y que, ¿sabes? Como que te queden bien.
0: Van buscando
1: bien.
0: La perfección.
1: Sí, la perfección, efectivamente. Y hay perros que te dan igual de amor o más, y no tienen, bueno, pues esos cánones de belleza que nosotros tenemos en nuestra mente de cómo tiene que ser un perro bonito, y como digo, pues sin embargo te transmiten el mismo amor o más que los otros. Y entonces este concurso, que ya cumple 50 años, precisamente lo que promueve es eso, es la adopción de mascotas que no sean perfectas, que no sean de una raza pura y que no sean pues esos cánones de belleza que todos siempre hemos tenido en la mente sobre los perritos. O sea que enhorabuena para Ginny Lou, para Pinky y para Otto.
0: Efectivamente. Pues con ese concurso canino teníamos la primera información del día y decías que tenías más cosas que contar a los oyentes.
1: Una, ¿no?, segunda y última ya que os voy a contar esta mañana y que también es creo que importante, porque estamos todavía en pleno verano y desgraciadamente todavía nos llegan las quemaduras solares, ¿no?, por exponernos demasiado al sol. O por ejemplo, toda esa gente que ha empezado las vacaciones ahora y que llega a la playa con unas ganas tremendas de coger sol y de disfrutar, ¿no? Bueno, pues atención, porque hoy Yolanda Veiga, en el diario La Verdad, ha publicado una información que me parece muy interesante y por eso quiero comentarla, que habla de los remedios que toda la vida hemos estado pues escuchando, ¿no?, de tradición oral, de boca en boca, de remedios para las quemaduras del sol, que nos explica Yolanda en este artículo, no sirven absolutamente para nada. Y sin embargo, bueno, pues como digo, de boca en boca se han ido transmitiendo desde hace mucho tiempo. La espalda roja después de un día de playa no es, esto hay que tenerlo muy en cuenta, no es ninguna tontería.
0: Pues no.
1: Un simple eritema, o sea, la piel roja, ya indica una quemadura solar de primer grado, es decir, superficial. Esto no lo digo yo, esto lo dice Javier del Bol, que es dermatólogo en el Hospital Regional Universitario de Málaga, y bueno, pues explica si sirven o no sirven cuando te has hecho un eritema, o sea, una quemadura, o sea, eso es que te ha puesto la piel muy roja, si sirven para algo los remedios caseros. Y dice, los tratamientos que mayores beneficios han demostrado son las cremas que contienen esteroides tópicos, combinadas o no con cremas que no los contienen. Pero si no tenemos una crema a mano, podríamos recurrir excepcionalmente a algún remedio casero. Solo, insiste el doctor del Boz, si la quemadura es leve y nunca si es de segundo grado. O sea, si hay ampollas, si hay fiebre, en cuyo caso será necesaria una valoración médica, ¿eh? Solamente si se te ha puesto muy roja la piel, pero ya está, te duele un poquito, pero tampoco estás que no te puede rozar nada, porque entonces ya estaríamos hablando de algo mayor. Si te pica, ¿sabes? Eso que cuando te has quemado un poquito que te pica, eso es quemadura de primer grado. Y ahí podríamos aplicar algún remedio casero. Pero ojo, porque no todos los remedios caseros sirven para algo. Por ejemplo, él lo que ha aplicado es el semáforo. O sea, ha puesto en rojo los que no sirven para nada, en ámbar los que, bueno, pueden traer algún beneficio, pero no está muy claro, y en verde los que sí que son buenos, ¿no? Entonces, primero, en rojo explica uno que además yo este lo he escuchado bastantes veces. Pasta de dientes. Hay gente que cuando se hace una quemadura decía que la pasta de dientes será buena para la quemadura, ¿no? Bueno, pues explica el doctor que no existe evidencia científica que avale el uso de la pasta de dientes en quemaduras en general, no solo solares. Al contrario, los estudios y guías médicas de urgencias la catalogan como una práctica perjudicial que irrita más la piel, que destruye los tejidos y aumenta el peligro de infección. Además, puede ocultar el daño real de la piel. Con lo cual, pasta de dientes, nada, descartadísima. Más, en rojo, la mantequilla, totalmente desaconsejada por su efecto oclusivo, que lo que hace es retener el calor en la piel, bloqueando la transpiración y favoreciendo las sobreinfecciones. O sea, nada de ponerte mantequilla si te has quemado. Hielo. El hielo, todos hemos pensado muchas veces que puede ser bueno, encima, como te arde tanto la piel, pues aunque el agua fría mejora la rojez de la piel, se desaconseja aplicar agua helada o hielo, porque un frío extremo origina vasoconstricción excesiva. ¿Y qué hace? Agravar la lesión celular, pudiendo provocar una quemadura adicional por congelación. Si ya tienes la piel dañada y encima te haces una quemadura por congelación, pues desde luego estamos haciendo un pan como una torta. Sí. Algo que también se aplica muchísimo y que lo utiliza mucha gente, vinagre de manzana y agua. bueno, falta evidencia científica que respalde su uso en quemaduras solares y, atención, advierte el doctor que la acidez del vinagre de manzana puede empeorar la inflamación y causar quemaduras químicas o irritación. Algo que también se utiliza mucho, la clara de huevo. Hay estudios con pomadas formuladas con extractos purificados o derivados de proteína de clara de huevo para quemaduras, pero se trata de productos farmacéuticos que son estériles, que están controlados. Además, los huevos crudos pueden contener bacterias como salmonela, por ejemplo, que te puede causar una infección grave. O sea que nada de clara de huevo para curarte una quemadura. Y algo que también, esta yo reconozco que la he utilizado, yogur natural. Yogur sobre la quemadura. La evidencia médica sobre productos lácteos fermentados es muy limitada, enfocándose en cambio en los beneficios teóricos de componentes aislados como el ácido láctico o los probióticos, pero no en la aplicación directa de yogur comercial sobre una piel dañada. Si lo que queremos es un efecto refrescante temporal, que es lo único que consigues con el yogur, ponerte un yogur fresquito, parece que te alivia porque está fresquito, pero no te está haciendo nada. Si queremos ese efecto refrescante, lo vamos a hacer igual con unas compresas de agua fría que con un yogur. Y encima es más económico.
0: Es más económico, efectivamente.
1: Todos estos en rojo, o sea, no sirven para nada. Pasta de dientes, mantequilla, hielo, vinagre de manzana y agua, clara de huevo y yogur natural. En el semáforo pasamos a la zona de ámbar. O sea, los que no hay una certificación clara de que funcionen realmente, pero tampoco de lo contrario, ¿no? Por ejemplo, la miel. Diferentes estudios han demostrado la eficacia de la miel como antiséptico y cicatrizante. De hecho, hay productos comercializados como cicatrizantes que contienen derivados de la miel, aunque no hay estudios específicos en quemaduras solares. O sea, sabemos que la miel es cicatrizante, es antiséptica, pero expresamente para las quemaduras solares no se ha investigado. Y luego está el zumo de limón. El zumo de limón, especialmente en combinación con pepino, contiene vitamina C, limonel, citral. Todo esto ayuda a eliminar las células muertas de la superficie cutánea y tiene efecto hidratante. Puede ser útil para mejorar la superficie de la piel, pero hay que tener en cuenta que la aplicación de cítricos sobre la piel, si luego hay exposición solar, puede dar lugar a reacciones de fotosensibilidad, originando precisamente fitofotodermatitis, que, bueno, pues no es nada agradable, y lo que hay que evitar es la exposición de esa zona a radiaciones solares si te has puesto cítricos, ¿eh?, como el limón. Entonces, podría tener algún beneficio, pero ya sabes que tiene también otras cosas en contra, y es que después no te puedes poner al sol. Y en el lado verde del semáforo, o sea, lo que sí que funciona es esto: duchas frías. Las guías de primeros auxilios recomiendan usar agua fresca o a temperatura moderada, entre 15 y 20 grados. Recordad que en el rojo hemos dicho que nada de agua helada, nada de agua helada. Agua fresquita o a temperatura moderada para tratar las quemaduras solares, favoreciendo que disminuya la temperatura local de la piel, reduciendo la sensación de calor y frenando el proceso inflamatorio, pero sin dañar los tejidos, como sí que te hace el agua helada o el hielo. Algo que funciona también muy bien: aloe vera. Contiene como compuesto activo aloína y tiene acción hidratante. Además, contiene la enzima brandicinasa, que estimula la respuesta inmunitaria. Ahora bien, ¿cuánto mejora la quemadura solar? Pues la aplicación de cremas derivadas de extractos de plantas, incluyendo aloe vera, que es el más usado entre muchos, ha ganado popularidad, y aunque algunos estudios han demostrado sus beneficios, otros dicen que en verdad podría ser efecto placebo. Con lo cual, ahí está. Pero sabemos que la aloe vera contiene ese compuesto activo, la aloína, que tiene una acción hidratante que viene muy bien para las quemaduras. O sea que bien utilizar aloe vera. Y por último, manzanilla, que yo este no lo conocía. No existen estudios científicos de calidad que avalen su uso en las quemaduras solares. A nivel teórico, las compresas empapadas en manzanilla podrían ser de utilidad para estos casos de quemaduras leves gracias a sus compuestos activos, como el alfa-bisabolol, la apigenina y el camazuleno, a ver si lo digo bien, camazuleno, porque tienen propiedades antiinflamatorias y antioxidantes que alivian la irritación cutánea. Y entonces las compresas empapadas en manzanilla, fresquitas ahí, también podrían venir muy bien para tratar las quemaduras solares. O sea que, y cuidado, porque la Academia Española de Dermatología publicó un documento sobre prevención solar y ahí se explica que la exposición debe ser gradual para facilitar la adaptación de la piel. Todos aquellos que hayáis cogido las vacaciones, gradual, poco a poco, y también para favorecer los mecanismos naturales de defensa y evitar sobre todo las horas centrales del día. Y además advierten de que algunas superficies como la arena, el agua o la hierba reflejan la radiación como si fuesen un espejo, aumentando así la intensidad de la radiación que recibe nuestra piel. O sea, te metes debajo de la sombrilla y dices, yo no me pongo crema porque voy a pasar todo el día debajo de la sombrilla, y como no me va a dar el sol, pues no me pongo crema. Bueno, pues que sepas que la arena de la playa actúa como un espejo y también te puedes quemar debajo de la sombrilla.
0: Pues hay que tener cuidadito, efectivamente, porque el sol es peligroso. Muchas veces también, a lo mejor vemos el cielo un poquito nublado y parece que no nos está dando el sol, nos confiamos.
1: También da,
0: esto
1: mira,
0: también es peligroso.
1: Está la radiación ultravioleta.
0: Efectivamente. Y debajo de la sombrilla, pues igual, como tú decías. Hay que tener mucho, mucho cuidado. Julián, ¿alguna cosita más hoy?
1: Pues ya está, lo dejamos aquí y sobre todo eso, a todos aquellos que ahora estáis empezando las vacaciones, que las habéis empezado este fin de semana, que las disfrutéis mucho, mucho, mucho, mucho. Y los que habéis vuelto porque se han acabado, pues nada, aquí estamos nosotros para haceros compañía y que se haga la vuelta mucho más agradable.
0: Pues más llevadera, claro que sí. Pues volvemos mañana. Buen día.
1: Chao.
0: Chao.

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Queridos amigos, tenemos ahora mismo, es lunes, 29 grados en el exterior de los estudios de Caravaca Radio. Es lunes, como digo, es el principio de las vacaciones, o lo ha sido este fin de semana, para muchos de vosotros, y es el final, el final del verano, para otros muchos. Pues nada, unos que llegan, otros que se van, como cantaba Julio Iglesias. Para todos, para los que se van y para los que se quedan, aquí está el Disco Show en Caravaca Radio para acompañaros con la mejor música y con los mejores contenidos, con toda la actualidad informativa cercana a nosotros, la de Caravaca y la comarca del noroeste, con concursos maravillosos. Ya sabes que estamos sorteando una noche de hotel para dos personas, con una línea directísima contigo, el 644-75-5720, y con toda esa música que tanto, tanto, tanto nos gusta y que tú también me puedes pedir ahí a través de esa línea telefónica. Son, como digo, 29 grados ahora mismo en el exterior de los estudios de Caravaca Radio y después de no sé cuánto tiempo, por fin nos plantamos en un día en el que no tenemos alerta a la vista. Prácticamente toda la semana pasada tuvimos entre alertas amarillas y alertas naranjas, pues esta semana la hemos empezado de momento sin alerta. Hoy, que es 17 de agosto,

El 17 de agosto del año 1502, Cristóbal Colón tomó posesión del territorio de Honduras en nombre de los reyes de España.

En 1843, un 17 de agosto, se creó en España el sello adhesivo de correos, pero el decreto de Fermín Caballero no tuvo efectividad hasta el 1 de enero de 1850. Pero ese 17 de agosto de 1843 se crea el sello de correos que se podía pegar. Que le pasabas la lengua y lo podías pegar.

El 17 de agosto de 1958 se produce el fracaso del primer intento en la historia de enviar un cohete a la Luna. Estalla en el aire un cohete no tripulado estadounidense. Años más tarde, cuatro, concretamente el 17 de agosto de 1962, por primera vez, dos astronautas soviéticos dan la vuelta a la Tierra. En 1982, el 17 de agosto, Philips lanza el primer compact disc, el primer CD. Eso que ya muchos jóvenes no saben ni lo que es. Dicen, ¿qué son? ¿Posavasos o qué son? 1998, el 17 de agosto, el presidente de Estados Unidos, Bill Clinton, reconoce ante un jurado que tuvo una relación inapropiada con Mónica Lewinsky. ¿Te acuerdas? Toda la movida aquella de Mónica Lewinsky, del vestido que estuvo guardado con restos del presidente de los Estados Unidos. En fin, un gran escándalo el de Mónica Lewinsky. Tal día como hoy, un 17 de agosto, nació una de las más grandes, la actriz Maureen O'Hara, la actriz irlandesa que nació el 17 de agosto de 1920. También nació en 1926 Jiang Zemin, el ex presidente de China. En 1943 Robert De Niro, el actor estadounidense. Y bueno, pues en 1956 el ciclista español Álvaro Pino y en 1981 la modelo española Helen Lindes. ¿Y quién falleció tal día como hoy?

1786, el 17 de agosto, falleció Federico II el Grande, rey de Prusia. Y en 2016, Víctor Mora, escritor y creador, por ejemplo, del célebre cómic El Capitán Trueno. Hoy es el Día Mundial del Peatón. Hoy, 17 de agosto, es el Día Mundial del Peatón. Todos somos peatones. No todo el mundo es conductor, pero sí todo el mundo es peatón. Desgraciadamente, en las últimas horas hemos conocido la noticia de otro fallecimiento. En este caso nos pilla mucho más de cerca. Esta pasada noche, ha fallecido Jan Albarracín, el que durante tantísimos años ha sido periodista musical en la región de Murcia y también durante muchos años el carismático líder de un grupo carabaqueño llamado Farmacia de Guardia. Hoy nosotros mandamos un abrazo muy grande a todos sus familiares y recordamos a un grande que hace muy poquito hizo una actuación aquí en Caravaca de la Cruz con Para Farmacia de Guardia, con sus antiguos compañeros. En esa actuación, en Disco Pub Class, estuvo cantando cuatro canciones que van a quedar para siempre en nuestra memoria. Descanse en paz, Jan Albarracín.

Cazadora de cuero de Farmacia de Guardia, hoy nuestro recuerdo, claro que sí, para Jan Albarracín y para esas canciones inolvidables, eternas, que nos van a acompañar toda la vida. Descansa en paz. Más cositas.

0: Monker Resist Encore, así se llama esta canción de Kate Ryan, la belga Kate Ryan, que estaba poniéndole también el colorcito esta mañana del lunes aquí en la radio. Vamos a tener mucha música, muchas peticiones de los oyentes al 644-75-5720. Hola Julián, me harías muy feliz si me pusieses Always de Bon Jovi. Pues si a ti te hago feliz poniéndote Always de Bon Jovi, no hay cosa que me guste más que hacerte feliz. A ti y a todos los oyentes. Y además encima me hago feliz yo mismo porque mira que me gusta esta canción de Bon Jovi. Always, así suena en las mañanas de Caravaca Radio en el Disco Show.
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Pues ahí está otra de las peticiones de los oyentes, esa grandísima India Martínez con Vencer al Amor. Nosotros, que tenemos ahora mismito un minuto ya por encima del mediodía, hacemos una brevísima pausa y enseguida mucho más.

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2: Hace unos días hemos estrenado la música de un caravaqueño aquí en Caravaca Radio, un caravaqueño que se llama Lucas de María y que presentaba su primera canción, Marca Fija. Bueno, pues ya tiene nuevo sencillo, ya tiene nuevo single, nuevo tema que podéis escuchar en las distintas plataformas digitales. Es esta, se llama Sin Buscarla y es la nueva canción del caravaqueño Lucas de María. Suena, claro, en la radio de Caravaca, no podía ser de otra manera.

Ahora el caravaqueño ha publicado, sin buscarla, un temita un poquito más cañero. Pues ahí seguimos en Caravaca Radio, ya sabes, la música buena la tienes aquí. A ver, que yo sé que es lunes, que sé que venimos de un finde que ha sido intenso. Pero me vas a decir de verdad que no te vas a mover escuchando esto.

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1: 14 minutos sobre el mediodía. Hay que ver, hay que ver la de cosas que uno se encuentra por ahí, por la vida, por el mundo. Cosas que te sorprenden, que te llaman la atención. ¿Tú sabías que el ojo de un avestruz es más grande que su cerebro? Esta podría ser la razón por la que las aves a menudo corren en círculos cuando tratan de escapar de los depredadores. O sea, se aparece un depredador. Las aves, los avestruces en este caso, lo que hacen es correr en círculo. A ver, a partir de ahora vamos a tener que decirle a la gente eso de no me seas avestruz. El cerebro es más pequeño que su ojo,
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1: Cuidado, que leyendo redes sociales ves algunos que aún lo tendrían más pequeño que la avestruz, seguramente si se hiciese un estudio.
2: Que vaya bien y tenga suerte.
1: ¿Te gusta el tiramisú?

Venga, mensajitos, 644-75-5720. Me decían que le quieren dedicar a Loli una canción de Pablo Alborán que se llama Saturno. Es una muy buena elección, me gusta mucho a mí Saturno. Pues la vamos a escuchar, Saturno de Pablo Alborán para Loli, esta mañana, dedicatoria especial.

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Ahí estábamos recordando a los Backstreet Boys. Vamos enseguida a darle un repasito a los que fueron números uno en las listas de ventas aquí en nuestro país, pero en años pasados. Lo haremos enseguida, pero antes, una canción que me pidió una oyente. Esta canción de Maná que se llama Vivir sin aire, que hoy, con mucho cariño, dedicamos a Elisa.

0: Vivir sin aire, ahí estaba Maná. Bueno, pues llegados a este puntito, vamos a hacer una cosa. Vamos a recordar y a repasar aquellas canciones que fueron éxito número uno a lo largo de la historia de la música. Y lo escuchas aquí, como siempre, en Caravaca Radio.
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0: Vamos a empezar por el año 1967. Aquel año, el número uno en España lo ocupaban Los Brincos.
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0: El 17 de agosto del año 1967, el número uno en España era para Los Brincos, con esta canción que se llama Lola y que estuvo en el número uno durante buena parte del verano, ¿eh?

Nos vamos desde el 67 hasta el 73. El número uno en España lo ocupaba alguien que repitió muchas veces en el número uno. Camilo VI. Aquel 17 de agosto casi terminaba su reinado en España con esta canción titulada Todo por Nada.

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1: Ay, muchas gracias a todos esos oyentes que me estáis diciendo que os encanta esta sección en la que recordamos canciones que han sido números uno. Bueno, pues mira, ojito a lo que se viene ahora. Saltamos desde ese año en el que triunfó Camilo VI hasta 1980. En 1980 había un grupo que aquí en España tenía loca a la juventud. Se llamaron Tequila. Y durante buena parte de aquel verano del 80 fueron número uno con canciones como Dime que me quieres, por ejemplo, el 17 de agosto de 1980.

0: Al menos para mí, sí señor, esa mantequila. Nos vamos hasta el año 1987. En 1987, la década prodigiosa cosechaba números uno tras números uno.
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0: ¿Sabes? Esas mezclas de trocitos de canciones. Pues un poco lo que estamos haciendo nosotros, ¿no? El 17 de agosto, la década prodigiosa llegó al número uno en España con esto que se llamó América Latina.

Pues ahí, recordando grandes éxitos de la música latina. Con la década prodigiosa, avanzamos. Año 1995. El 17 de agosto de 1995, en España, triunfaba Sheryl Crow con un temazo que se llama Can't Cry.

Otro saltito, nos vamos hasta el año 2002. El 17 de agosto del año 2002 se estrenaban en el número 1 en España los Red Hot Chili Peppers con esta canción, este temazo que se llama By The Way y que aún ponemos mucho nosotros aquí en la radio.

0: Bueno, lo que decimos siempre, vemos cómo va evolucionando la música, ¿no? Los gustos musicales. Nos plantamos en el año 2012.
1: Oye,
0: el número uno en España.
1: Que le gusta Ataca está. Ahora digo Ataca bro, Ataca yo, el mío también.
0: El número uno en España ese 17 de agosto era para

Vale, mamacita, vale, vale. Ahí estaba, año 2021. Llegó al número uno en España. Rauw Alejandro. Y aquí nos vamos a detener ya en nuestro repaso de hoy a canciones que fueron números uno en nuestro país a lo largo de la historia. Tal día como hoy, un 17 de agosto. En el año 2021, el 17 de agosto, el número uno era para Rauw Alejandro.

Este es el mercadillo de Caravaca Radio y estos son los anuncios que hoy compartimos contigo. Se necesita persona responsable por horas o interna para cuidado y aseo de persona dependiente, así como para labores domésticas en la pedanía de la Almudena. Interesados, llamar al 669-38-46-55. Se necesita personal para repartir con carnet y experiencia, horario y sueldo a convenir. Llamar a Antonio al 661-66-14-11. Se busca persona con vehículo para cuidar a una señora mayor en pedanías, 630-70-35-68.

0: 17-66-35. Se ofrece chica para el cuidado de personas mayores, disponibilidad por el día, por las noches o por horas. También para limpieza de hogar con experiencia. 642-33-78-57. Se compran casas en el casco antiguo de Caravaca y fincas rústicas. También se compran pisos en calles céntricas de 2, 3 y 4 dormitorios. 607-49-29-33. Se alquila apartamento en Ciudad Jardín con dos habitaciones. 671-08-23-87. Se vende piso céntrico a 3 metros de la Gran Vía. 4 dormitorios, salón comedor con balcón, 2 baños, cocina, despensa, patio. Es un primero con ascensor, calefacción de gas natural. 699-58-62-49. Se vende casa en Cejín, barrio de San Antonio. Tiene 2 plantas y cochera. También se vende cama elevadora, ambos lados, con colchón eléctrico. 686-780310. Se vende acción del Polideportivo Argos, 624-20-94-52. Se vende pista de Scalextris, Mario Kart, Carrera Go de gran tamaño, de 1,6 metros de largo por 1 metro de ancho, como nueva, precio 40 euros. También se vende balancín infantil, 680-46-12-42. Se busca profesor para dar clases de inglés a una chica de tercero de la ESO, si es posible que sea una persona nativa, 650-24-52-10. Se vende juego de petanca de 6 bolas con su bolsa de transporte por 30 euros. También se vende tocadiscos con altavoz integrado por 50 euros y aspirador robot Conga por 40 euros. 640-390745. Hasta aquí nuestro mercadillo. Si tú quieres incluir un anuncio, envíanos un WhatsApp al 644-75-5720. Nos dices qué anuncio quieres que emitamos, lo emitimos durante 15 días y es completamente gratuito, no te cuesta nada.
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1: ¡Ay, qué de cosas! Soñando, ¡qué de cosas! ¿Qué premio tengo para sortear este próximo viernes entre los oyentes de Caravaca Radio que participéis en nuestro concurso? Regalamos una noche de hotel para dos personas. 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
1: Nochecita de hotel para que te veas con tu chico, con tu chica, o con un amigo o una amiga, con quien tú quieras. Y yo te pregunto ahora, ¿qué cosas? Esto es para poder optar a ganar esa noche de hotel. ¿Qué cosas haces de persona mayor? Todos tenemos cosas que decimos, uy, qué mayor me ha parecido esto que he hecho. Yo soy muy de esto, que es muy de persona mayor. Por ejemplo, cuando decimos eso de... Sales de fiesta, estás, te miras el reloj, la una de la mañana y dices, madre mía, a estas horas estaba yo durmiendo ya tan a gusto. A estas horas estaba yo en la gloria en la cama ya. En vez de estar aquí, que ni sé bailar ni he sabido bailar nunca. Y con el cubata este ya que se me ha calentado porque no tengo más ganas. Vale, esa es la pregunta de hoy. Cosas que haces de persona mayor.
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1: Por ejemplo,
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1: Quejarte de que todo está carísimo. Que eso siempre ha sido muy de persona mayor, ¿eh? Claro, los jovencitos, como no tenían que pagar ellos de su bolsillo, los niños sobre todo, nunca decían esto está carísimo. Los mayores, que son los que se lo curraban y tenían que estar ahí trabajando, son los que decían, esto está todo carísimo, ¿no? Pues ahora lo decimos mucho, eso de, está todo carísimo, de persona mayor. Venga, esos ejemplos te doy yo. Dime tú, ejemplos, cositas que haces de persona mayor. Por ejemplo, yo hago mucho de persona mayor, esto es otro ejemplo mío. Cuando estoy sentado, antes daba un brinco, ¡fum!, desde el sofá y me ponía de pie de un salto. Ahora hago un ruido así. ¿Sabes? O sea, cuando te estás levantando del sofá, haces ese ruido de... Ahí como diciendo, voy, no puedo. Y hace nada yo, de un salto, ¿eh? De un salto me ponía de pie. Venga, cositas que haces de persona mayor. Me dice alguien, acostarme los fines de semana a las 12. Eso es muy de persona mayor, ¿eh? Que estás hablando con alguien ahí, whatsappeando, y dices, bueno, tío, tía, que yo me voy a la cama. ¿Cómo? Pero si son las 12. Y tú, estoy que se me cierran los ojos. Eso es muy de persona mayor. Antes no lo hacías. A las 12 estabas duchándote para salir. Me dice alguien por aquí, pues mi abuela me dice que hablo como una persona mayor. Cuando me duele la cabeza es porque va a cambiar el tiempo. Me pasa igual que a la gente mayor cuando le duele la rodilla y va a llover. Eso de qué dolor de rodilla tengo, me duelen los huesos, esta tarde va a llover, va a haber tormenta. Pues a nuestro oyente le ocurre con la cabeza, dice nada, dice me dan unos dolores de cabeza, ¿eh? ¿Qué digo yo? Ya va a llover. Eso es muy de persona mayor. Me duermo un ratito después de comer. ¿Has visto a los niños que en verano sobre todo queremos que se duerman ahí? Venga, échate un poquito de siesta a ver si nos deja vivir un rato. Y no hay forma, no se duerme, ¿no? Y los mayores, sin embargo, oye, última cuchara en la boca, pones el culo en el sofá y... como si te echaran ahí dos pesas de 30 kilos en cada párpado, se te caen para abajo. Pasa esto, pasa, nos pasa. Me dice alguien, me levanto temprano, aunque esté ahí aburrido en mi casa sin hacer nada. Claro, tú eras de los que antes estabas en cama todo el tiempo que hiciera falta, ¿no? Claro, habías trasnochado el día de antes. Y entraban y te llamaban, oye, que es la una, ¿te vas a levantar ya para comer o qué? Ahora no, dice, me levanto temprano aunque no tenga nada que hacer. Porque eso es lo peor que hay. Porque si tienes que madrugar, porque dices, no, joder, es que tengo ahí una de cosas que hacer esta mañana. Pero eso de, bueno, pues ya está. Me he levantado, me he duchado, he tomado el desayuno. Pues ya estamos. Aquí estoy. Lo hacemos mucho esto ahora, ¿eh? Mira, este me ha gustado. Me dice alguien que guarda las bolsas de plástico por si acaso.
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1: Guardo las bolsas de plástico por si acaso. ¡Hombre! ¡Y tanto! ¡Fundamental! Ponerme las manos atrás cuando voy andando. ¡No! ¡Esto lo hago yo también! ¡Es muy de persona mayor esto! Esto lo hago yo también, ¿eh? De repente me doy cuenta y voy así con las manos atrás y digo, pero esto es muy de persona mayor. Cuando se van mis sobrinos de viaje, les digo, cuando lleguéis, me avisáis, ¿eh? Y buen viaje. Sí, señor, esa preocupación siempre. También muy de persona mayor. Me dice Mari Carmen, pues mira, yo ahora me acuesto muy pronto y antes no había quien me acostara. Cuidado. A esto, que esto es también súper de persona mayor. Decir, pues ya hemos comido al acabar de comer. Esto es muy de persona mayor. Pues nada, pues ya hemos comido. Pues ya estaría. Es muy de persona mayor, sí señor. Mira, alguien me dice, antes no decía tantos refranes y ahora estoy todo el rato ahí diciendo refranes. Sobre todo con los niños, Cuidado, Me sé los precios de todas las cosas. Hombre, que terminas sabiéndote lo mejor que el resultado de fútbol. Te sabes más lo que cuesta el aceite de oliva que cómo quedó ayer el Madrid. Que esto me pasa a mí, Que yo muchas veces, es verdad, quedan las 10:30 de la noche y si estoy despierto ya digo que estoy como si estuviese de fiesta. Desde que he cumplido los 50, me dice alguien, me duermo en el sofá con el mando en la mano. Si me lo quitan el mando, me despierto. El mando. El quien tiene el poder del mando domina. Ahora menos, ¿no? Pues está todo el mundo ahí amorrado en el móvil. Pero antes el mando daba un poder absoluto. El mando, de hecho, te ibas al baño y te llevabas el mando al baño. Para que nadie te pudiese arrebatar ese poder que daba el mando de la tele. Dice esta oyente, dice, nada, me duermo con el mando ahí en la mano, pero si intentan quitármelo para cambiar de cadena. ¡Déjate! Y dices, a lo mejor también dices que es muy de persona mayor, que te dicen, pues si estás durmiendo, dices tú, no, solo he parpadeado. Solo he parpadeado, es muy de persona mayor también.
2: Julián, buenos días y enhorabuena por el programa.
1: Muchas gracias.
2: Cosas de persona mayor.
1: A ver.
2: Estar esperando a mi hija cuando sale y se pasa la hora que le digo que venga.
1: Sí.
2: Y le echo la bronca. Un saludo.
1: Y hace 4 días, cuando tú salías, seguramente no cumplías la hora al 100%. Nos ha pasado a todos. Y tanto que nos ha pasado. Me dice alguien, ¡buf! Dice, madre mía, lo de hacer el movimiento de levantarme y sentarme con sonidos como ¡ay! ¡Buf! Eso, lo que yo decía, ¿no? Que vas a levantarte y haces este ruido, este sonido que hacemos de y hace 4 días era un blinco ahí, ¿sabes? Que me faltaba dar la voltereta en el aire para ponerme de pie. Y ahora no, ahora para entrar en un coche bajo, ¿sabes? Cuando tienes un amigo que tiene un coche de estos bajitos y te vas a montar o a salir del coche de tu amigo y dices tú, pero espérate, que no puedo, que aquí una pierna para acá, la otra para allá, a ver si puedo salir. ¿Qué? Falta que agaches la cabeza, la saques por la ventanilla y le digas a alguien que pase por la calle: ¿me puedes echar una mano para salir del coche? Somos personas jóvenes, todos, pero tenemos alguna cosita de persona mayor. Esas son las que estamos investigando esta mañana. Cositas que hacemos de persona mayor. Me dice alguien: cuando cojo un papel, cada vez me lo alejo más para poder leerlo. Esto... así empieza la presbicia. Sí, sí, sí. Un día de repente te das cuenta de que el papel lo tienes como lejitos. El segundo día ves que a esa distancia resulta que no lo ves bien, que te lo tienes que apartar un poco más. Es muy de mayor eso, ¿eh? Me dice alguien: cuando alguien pone música muy alta, mi primer pensamiento es: ojalá viniera la policía. Con lo que te ha gustado a ti la música alta. Ah, mira, antes hemos dicho lo de alguien que me decía que guardaba las bolsas para por si acaso. ¿Para qué guardas las bolsas? Para por si acaso. Para por si. Y ahora me dice alguien: tengo una bolsa llena de bolsas. O sea, tengo una bolsa llena de bolsas. Es muy de persona mayor tener una bolsa llena de bolsas. Ay, mira, alguien me dice: cuando alguien dice que tiene 30 años, pienso: pero si es un crío. ¿Os ha pasado lo de levantaros a... que estáis ahí en el sofá tan a gusto, os levantáis y cuando llegáis al frigorífico, de repente decís: ah, ¿por qué venía yo? ¿Qué era lo que iba a coger? ¿Qué era lo que quería? ¿Al frigorífico? ¿O a un armario? ¿O a cualquier otra habitación? De repente dices: ah, ¿por qué venía? Son cosas que hacemos... antes de tirar las cosas pienso: esto puede servir para algo. Es verdad, cierto. Me han sobrado dos tornillos de los... guárdalos por si acaso. Luego nunca los usas, esos tornillos. Luego cuando tienes que poner otra cosa, vas y compras tornillos nuevos. Pero tú los guardas ahí y los tienes ahí en un montón de tornillos y tuercas y clavos y cosas que nunca usas. En una caja de herramientas que no has abierto más que dos veces en tu vida y que está llena de tornillos, de esos de lo de por si acaso, pero cuando tienes que hacer algo vas y compras tornillos nuevos. En fin, ¿qué cosas? El próximo viernes, sorteito, ¿eh? Noche para dos personas, una noche para dos personas en un hotel a elegir entre los que nosotros te propondremos. Para disfrutar cuando tú quieras, a partir del próximo 15 de septiembre. ¿Qué me está diciendo Isabel? Dice: Julián, cosas de persona mayor. Dice que mañana no tengo que madrugar y me despierto a las 6, me desvelo y ya no me duermo más. Y José Manuel, que me está diciendo: cuando mis hijos me preguntan qué hay de comer, yo les respondo: comida. Dice: soy mi madre, totalmente. Somos muy de eso, de: papi, ¿qué hay de comer? ¿Qué hay de comer? Comida. Fue todo. Saludos de Julián Martínez. Un placer. Siempre lo es estar aquí contigo. Espero que lo hayas pasado bien. Y ya sabes que... si eres de los que has empezado las vacaciones ahora, con el cambio de quincena, eres un suertudo o una suertuda. Si eres de los que las ha terminado, no te preocupes, no pasa nada. Aquí vamos a estar nosotros en Caravaca Radio, en el Disco Show, para que tu regreso sea lo más agradable posible. con mucha, mucha, mucha música. ¿Qué cantidad de cosas me estáis mandando todavía, eh? Me dice alguien, repito mucho las cosas. Alguien me dice, levantarme del sofá y me cuesta empezar a andar. ¡Ay, ay, ay, ay! Ha sido un gusto, de verdad. Ahora la actualidad informativa en Caravaca Radio. Y mañana yo te espero. Señales horarias de la 1:30.

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0: Buenas tardes, saludos de Enrique Soler. Comenzamos con titulares. Presentada la Maximum Revolcadores 2026. Petición de oreja y ovación para el torero de Cejín Antonio Puerta en su confirmación en las ventas. Las pedanías altas de la comarca del noroeste ven cómo durante este mes de agosto su población se ve duplicada, incluso triplicada, tanto por el atractivo del turismo rural como por el regreso de muchas familias que en un determinado momento tuvieron que emigrar. El quinario de exaltación de la Veracruz este año estará dedicado a San Juan de la Cruz en su año jubilar. La campaña de almendra, la gran perjudicada por las tormentas de granizo. Fallece el músico y periodista caravaqueño Jan Albarracín a los 66 años de edad. Primera parada en nuestro tiempo de información para conocer la previsión meteorológica para las próximas horas.
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0: Y saludamos ya desde la Agencia Estatal de Meteorología a Jordi Urios. Buenas tardes.
3: Buenas tardes. Hoy las temperaturas con pocos cambios en la región de Murcia. Se espera calor generalizado con máximas de 38 grados en Cieza y Molina de Segura, 37 en Murcia y Mazarrón, 36 en Lorca y Yecla, 35 en Caravaca de la Cruz, 34 de máxima en Águilas y Cartagena. En cuanto al cielo, predominio de la estabilidad con intervalos de nubes altas más hacia el interior. En cuanto al viento, será de componente este con posibles intervalos moderados durante la tarde. Para mañana, las temperaturas mínimas con pocos cambios no bajarán de los 24 grados en Cartagena, 23 en Murcia y Mazarrón, 18 de mínima en Caravaca de la Cruz y Yecla. En cuanto a las máximas, en ligero ascenso serán significativamente altas en la Vega del Segura, donde se pueden alcanzar o superar los 38 grados. Esta tendencia ascendente se mantendrá durante la semana. Se espera una bajada de las temperaturas a partir del jueves. En cuanto al cielo, predominio de la estabilidad con cielos poco nubosos. Mañana, viento con tendencia a soplar de componente este y ocasionalmente moderado en puntos del litoral por la tarde. Es una información de AEMET.
0: 31 grados a estas horas en la ciudad de Caravaca de la Cruz y es una información que te hemos ofrecido con el patrocinio de Muebles La Glorieta.
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1: Presentada la Maximum Revolcadores 2026. La cita será el próximo domingo 13 de septiembre en la pedanía Moratallera de Inazares. Isidro López es el responsable de la prueba.
2: La Maximum Revolcadores nació con el fin de dar voz a los pueblos de la España rural. Inazares es una pedanía que es de Moratalla, pero también tenemos cerca alrededor del macizo de revolcadores Cañada de la Cruz, Los Odres, El Hornico. Y bueno, considerábamos que necesitaban esa oportunidad de ser reconocidos. Y qué mejor que a través de un evento deportivo, la Maximum Revolcadores, donde, como ha dicho Antonio Cutillas, somos el único evento en toda la región de Murcia en llegar al techo, el obispo de 2014 metros. Eso se traduce a, bueno, a ir cada año superándonos. Prueba, me remito, que vienen corredores ya incluso fuera de la región de Murcia. Y algo bueno estaremos haciendo.
1: A las 9 de la mañana arrancará la Maximum Revolcadores sobre una distancia de aproximadamente 28 kilómetros, con inicio a las 9 y media de la Hub Revolcadores sobre un recorrido de 14 kilómetros, contando también con la modalidad de caminata de 14 kilómetros no competitiva. Todas las pruebas tendrán como salida la Plaza de Inazares, desarrollándose por las tierras altas del noroeste murciano.
2: Tenemos nuestra distancia reina, haciendo mención a nuestro patrocinador principal, que es la de la distancia de 28 kilómetros. Es la única carrera o la única distancia que es la que podrá subir al obispo. Tiene un desnivel positivo de 1.253 metros y su horario de salida será a las 9 de la mañana. Luego tenemos otra distancia que son los 14 kilómetros. Esta se puede hacer tanto corriendo como caminando. La de corriendo se llama Hard Rural Revolcadores. Esta no sube al pico de revolcadores, pero sí llega a una altitud de unos 1.585 metros de altitud, donde bueno, se puede divisar todo el Valle de la Rogativa. Como digo, esta distancia se puede hacer tanto corriendo como caminando y saldrán a las 9 y media de la mañana, con un desnivel positivo de 550 metros. En la carrera larga, los de 28 kilómetros, el tiempo máximo para realizarla serán de 6 horas. En la de 14 kilómetros corriendo serán de 3 horas máximo. Y los senderistas, como nosotros lo llamamos, trail walking, caminata, 4 horas. La edad mínima para competir son 20 años, tanto corriendo en 28 como en 14, y en la de senderismo. El material obligatorio en cualquier distancia, corriendo o caminando, es que bueno, el dorsal de la prueba tiene que estar visible en la parte central. Tienen que llevar un recipiente para líquido con mínimo de 500 mililitros y el teléfono móvil. De forma obligatoria, solamente tendrán que llevar la manta térmica en los corredores de 28 kilómetros y 14. De forma opcional, bueno, puedo llevar chubasquero o cortavientos, crema solar, porque bueno, si no hace buena temperatura, el año pasado no hizo bastante calor y la crema solar hubiera venido bien, pero esperemos que este año, como en otras ediciones, el tiempo no respete y bueno, no tengamos que tirar de crema solar, porque normalmente en septiembre en Inazares suele hacer buenas temperaturas.
1: Actualmente la prueba está al 60% de inscripciones.
2: Actualmente estamos al 60% de inscripciones, pero el 31 de agosto se acabaría el segundo plazo de inscripciones reducidas y luego habría un periodo de 9 días, desde el 1 de septiembre hasta el 9, de cambio de tarifa, donde aumentará el precio. Entonces, bueno, os aconsejamos que cuanto antes os registréis, tendréis esa reducción de tarifa, pero bueno, llevamos muy buen ritmo de inscripciones, queremos superar las 500 inscripciones y bueno, esperemos que podáis compartir ese día con nosotros. Las inscripciones actualmente las podéis hacer a través de la página web de Maximum Revolcadores o a través de la plataforma de la FAMU. La entrega de dorsal la haremos un día antes en el Corte Inglés de Murcia. donde ya anunciaremos el horario y la ubicación exacta para recoger ese dorsal. Solamente recogeremos el dorsal. La bolsa del corredor la recogeremos el día de la prueba, donde también se podrá recoger el dorsal a partir de las 7:30 de la mañana y hasta media hora antes en Inazares. Los premios que tenemos para esta edición son, bueno, premio del trofeo a los primeros clasificados de la general de cada categoría individual y para los premios de diversidad. También vamos a entregar una botella de vino gracias a Bodega Arsenio, que es nuestro nuevo patrocinador, a los ganadores de la carrera general y de las distintas categorías. La inscripción incluye, pues, la bolsa del corredor. Tenemos aquí, hoy vamos a presentar la camiseta oficial. Ofreceremos, como años anteriores, paella, tanto de pollo como de verduras. Ofreceremos medallas, haciendo seguimiento al pico de revolcadores, reportaje fotográfico, seguro de la prueba, habituamiento de sólido y líquido, habituamiento especial reina en meta con su producto enfocado al deporte, como es Reina Proteína.
1: Estas pruebas serán puntuables para el circuito Trail Tour FAMU 2026. Antonio Jesús Bermúdez Cutillas es el presidente de la Federación de Atletismo de la Región de Murcia.
3: Prueba incluida dentro de la Trail Tour FAMU, de la TTF, como llamamos coloquialmente más o familiarmente más a la Liga de Carreras de Trail de la Región de Murcia, organizadas por la Federación de Atletismo. Dicen que lo que se repite es porque gusta. Será por eso que la séptima, el máximo revolcadores, pues año tras año, pues va subiendo, incluso de poquito a poquito va subiendo de nivel, va subiendo de corredores. Y bueno, no sabemos si será porque es el evento de trail, el único evento de trail de la región de Murcia que sube al techo de la región, si será por el gran trazado que su organizador principal, que es Isidro, lo trabaja con bastante esmero, será por las actividades que plantean para toda la familia y visitantes y acompañantes que vienen a los corredores, o será por ese cariño que especialmente le pone Isidro en la organización del evento para que conseguir que el mismo sea cada vez de relevancia y de referencia para todo corredor de trail de la región de Murcia. O quizás será por el conjunto de todo esto, por lo que hacen que este evento, pues, al final lo coloquen en el calendario prácticamente la mayoría de los corredores de trail de la región de Murcia. Por todo ello, hacen que Inazares, que el máximo revolcadores, esté posicionado, como bien ha dicho Julián, en el mapa de la región de Murcia, incluso con orientación nacional, porque también tenemos participación, vienen también participantes del resto del país. Por tanto, el día 13 de septiembre volveremos a la cita de máximo revolcadores. Volveremos a disfrutar de una organización impecable, una organización dirigida y pensada específicamente para el corredor, y una organización que año tras año, no sin pocos apuros, pero lo va sacando hacia adelante sus organizadores para que siga siendo referente dentro del el calendario de trail de toda la región de Murcia. Por tanto, muchas gracias, Isidro, organizador jefe de la Máximo Revolcadores, por ese empeño que le pones todos los años. Sabemos que te cuesta mucho, sufres mucho con el evento, pero porque es un evento que lo tienes muy medido, muy cuidado, y que es prácticamente como un sentimiento y no como una mera organización de un evento. O sea, muchas gracias por todos los años mantener este esfuerzo y seguir manteniendo este evento. Por supuesto, gracias también a todos los corredores que vienen a disfrutar de este magnífico trail. Animar a todos los que todavía no se han inscrito a que lo hagan, porque no les va a dejar indiferente a nadie. Los que ya lo han repetido, ya lo conocen, saben que van a disfrutar de un día festivo, deportivo, maravilloso. Y los que no lo conocen, como decimos, les animo a que lo vengan y conozcan y lo experimenten en primera persona. Gracias también, por supuesto, a las administraciones públicas, en este caso Ayuntamiento de Moratalla, que es esencial para que los eventos deportivos pues, puedan tener esa cobertura necesaria y obligatoria para poder ejecutar el proyecto, y que sin su colaboración pues sería difícil de poder llevar a cabo estas organizaciones. Y gracias también especialmente a los colaboradores, sponsors, principalmente Postres Reina, porque sois fundamental. O sea, en tipo de eventos de estas características sois fundamental para que se puedan desarrollar el deporte desde un panorama no profesional, en el cual se da cabida a muchas personas que vienen a disfrutar de un entorno deportivo, a promocionar hábitos de vida saludables, combatir, digamos, un poco la inactividad, y al final todo eso también es una aportación grande y muy valiosa para la sociedad. Permitir que con esta colaboración existan eventos como Máximos Revolcadores, en el cual se da esa opción a que no solamente corredores de élite ni con licencia federativa, sino también muchos populares, que un fin de semana puedan tener un evento donde poder disfrutar, conllevando las ventajas que acabamos de mencionar, al final es una responsabilidad social corporativa muy bien entendida, y finalmente es una aportación valiosísima para la sociedad.
1: Por su parte, el concejal de deportes en el consistorio moratallero, Julián Sánchez, ponía en valor esta carrera.
4: Como siempre solemos llamar, en el techo de la región de Murcia, a esos 2.014 metros que sube esta prueba deportiva. Desde el Ayuntamiento de Moratalla, pues bueno, queremos agradecer de nuevo a Isidro, a la organización, por este evento, este nuevo evento que pone en valor la pedanía de Inazares, pone en valor Moratalla, la sitúa en el mapa, y damos la posibilidad de que todos aquellos amantes del run y del trail run y de la naturaleza puedan disfrutar un año más de poder subir a ese techo de la región de Murcia y disfrutar del entorno que rodea tanto Inazares como Cañada de la Cruz y como el término municipal de Moratalla. Esto pone también a prueba a aquellos deportistas que les gustan los desafíos, y este año pues bueno, es un desafío más para aquellos que quieren bueno, pues ese reto que siempre tienen en mente y que pueden desafiar ahí. Agradecer, como no, de nuevo a Isidro, a la prueba deportiva, a la organización. Agradecer también la mano que tiende siempre la mano a la Federación de Atletismo, a Antonio Cutilla, a su presidente. Muchas gracias por estar aquí en esta presentación. Y, como no, a los sponsors, a Postres Reina y a todos aquellos que apuestan por esta prueba deportiva. Y también, bueno, para los vecinos que también colaboran para que se pueda desarrollar con garantía y que puedan disfrutar todos aquellos visitantes que vienen a hacer la prueba, que puedan disfrutar del entorno, disfrutar del paisaje, disfrutar de la pedanía de Inazares y sobre todo disfrutar de la naturaleza.
1: Continúa abierto el plazo de inscripciones para la prueba organizada por la Asociación Deportiva Maximum Revolcadores en colaboración con la FAMU y el Ayuntamiento de Moratalla, con Postres Reina y Agua del Cantalar como sponsor oficiales, a través de la página web Alcanza tu Meta.
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0: Ovación y petición de oreja en el toro de la confirmación de Antonio Puerta, que lo paró con varias verónicas muy toreras. Con la muleta comenzó con doblones para seguir con el toreo al natural, templado y limpio. Su enemigo fue a menos, terminando la faena con varios derechazos. Estocada algo traserilla en la suerte contraria y en los terrenos del toro tras pinchazo. El que cerró plaza fue recibido con aplausos por su presencia y cuajo, un toro que apretaba. Puerta asentó las zapatillas pisando un terreno más comprometido y probando por ambos pitones, teniendo que recurrir al toreo de macheteo por las condiciones del burel. Cobró una buena estocada al segundo intento, algo traserilla, y obtuvo silencio. Así se mostraba el torero antes del inicio de la corrida.
1: Pues con los nervios, ¿no? Típico de un compromiso como tal. Ahora a ver qué tal se va dando la tarde, con la intención que venimos es buena. Ojalá y todo salga bien.
0: Por su parte, el director general de Asuntos Taurinos en la región, Francisco Abril, puso de manifiesto el apoyo del gobierno a la tauromaquia.
2: Este día importantísimo, como decía, para él, que ha soñado tanto y que estoy convencido de que va a echar toda la carne en el asador. Hoy va a hacer todo lo que sabe, va a demostrar ese toreo que lleva dentro y estoy convencido de que va a ser una gran tarde, una gran noche para él hoy en las ventas.
0: Sus compañeros de cartel, Javier Cortés, consiguió aplausos y silencio, y José Garrido, pitos y tímidas palmas en ambos toros.
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0: El verano y especialmente el mes de agosto sigue siendo el momento elegido por muchas familias que un día tuvieron que emigrar y que nunca perdieron el arraigo a la tierra. Las pedanías del noroeste estos días doblan y hasta triplican su población, atraídos también por el turismo rural. Juan Manuel Navarro es vecino de la pedanía caravaqueña del Moralejo.
4: La pedanía prácticamente se duplica, incluso algunas veces se triplica. Cuando llegan épocas, sobre todo cercanas a las fiestas patronales de lo que es del pueblo, casi se triplica. Es decir, viene mucha gente, pues bueno, que tienen segunda residencia aquí, y luego pues también familiares que tienen esa segunda residencia, amigos. Y bueno, cuando llega la época de verano, sobre todo pues cuando ya se termina época del colegio, la gente pues va buscando pues ese fresco que nosotros tenemos en nuestra zona. Luego a nivel de gastronómico, pues tenemos el centro social que bueno, que también pues da su cena en la plaza. Eso pues también hace que se desplace mucha gente de otras pedanías o de otros de otras provincias cercanas. Es decir, que van buscando pues bueno, esa tranquilidad.

0: de casa.
1: Navarro pone de manifiesto el aumento de compra de viviendas para segunda residencia desde la pandemia.
0: A partir de la época de la pandemia fue donde hemos notado ese cambio aquí en la pedanía del Moralejo. Estamos hablando de que una pedanía de 43 habitantes y hemos visto que, bueno, que pues gente de Murcia, gente de Molina, gente de Alicante, que, bueno, han venido aquí, han visto la forma de vivir, la tranquilidad que tenemos y demás. Como he comentado antes, también el tener un salón social o un bar, lo que es en la pedanía, pues también es algo positivo. Entonces, pues bueno, esa gente pues lo que va buscando es esa tranquilidad, ese descanso. Y bueno, hay mucha gente que viene buscando la casa como segunda residencia.
1: Cada vez hay más gente que ha decidido fijar su residencia en estos núcleos diseminados gracias al teletrabajo.
0: Pero sí que es verdad que también estamos viendo que ya hay familias que teletrabajan, se han venido aquí, están viviendo, y pues no sé exactamente decirte una cantidad exacta, pero creo que sobre unas 7 u 8 viviendas en los 2 últimos años son las que se han rehabilitado, y luego pues con opción a compra, que también hay otras 2 u 3 ahora mismo. Y eso, pues quieras que no, pues una pedanía donde hay bastantes casas también antiguas, pues hace que la pedanía vaya creciendo y vaya teniendo pues más vida, y que bueno, que esas casas antiguas pues se rehabiliten y que tengan uso.
1: Desde Benizar, Ana Rosa Moreno destaca cómo cambia la vida en la pedanía moratallera.
2: Se multiplica, está muy bien, la verdad. Pues al final viene la familia, las casas se llenan, las casas vacías se llenan, las otras se alquilan también. Hay críos que se juntan en esa época. Su pueblo es pues su punto de encuentro. Y mucha gente que repite, que de gente de turismo rural, que no vienen por familia, que vienen porque eligieron este punto, que están bien. Y siguen viniendo. No, por la gente en la calle, a fresco, a hacer un paseo. Nosotros, es verdad que este año ya al Benizarte me decía la gente, madre mía, qué ambiente que hay. Estaba Benizar a reventar, ¿eh?
1: Otro punto de nuestro recorrido es Sinazares, con apenas 10 habitantes en invierno y que se ha convertido en un enclave para ascender al Pico de Revolcadores. Pruden Beteta es el propietario del restaurante El Nogal.
3: Tenemos afluencia de público, claro, de gente que lo visita. Lo que sube a Revolcadores, como que sube a...
1: Paralelamente, los consistorios de la comarca se han centrado en los últimos años en preparar una programación de verano que tenga una repercusión especial en las pedanías.
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1: El quinario de este año estará dedicado a San Juan de la Cruz en su año jubilar. Jesús López es el hermano mayor de la cofradía.
5: Estamos ultimando los detalles del quinario. Como sabes, son 5 predicadores. El tema de este año, el lema que se ha elegido, pues es el año jubilar sanjuanista, y está dedicado pues lógicamente a la figura de San Juan. Los predicadores que hemos elegido pues están en relación a la figura de San Juan. Vamos a tener carmelitas, vamos a tener el vicario de Segovia, vicario de Ávila, nuestro obispo. Y creo que es un elenco de predicadores de primer nivel. Y ya te digo que el lema es el año jubilar sanjuanista.
1: López también hacía balance del último viaje de la cofradía a la población alemana de Oberhausen.
5: Nos invitaron recientemente a Oberhausen, el padre Hoffmann, para la inauguración de una réplica de la estatua de San Juan en la Plaza del Peregrino, donde ya hay previamente una cruz de Caravaca, otra réplica. Y la verdad es que fuimos muy bien recibidos, estuvieron todo el tiempo pendientes de nosotros, y bueno, se pudo vivir en la parroquia que lleva el padre Hoffmann por un ambiente pues muy caravaqueño, porque la celebración que hubo después, que además era el cumpleaños del padre Hoffmann, pues aquello parecía el 2 de mayo en Caravaca. Iban todos los lugareños alemanes con su pañuelo rojo de los caballos del vino, y la verdad es que venimos muy muy impresionados del gran conocimiento que tienen de nuestro pueblo, de nuestras fiestas, del gran cariño que tienen y devoción a nuestra Santísima Cruz, y eso fue un viaje francamente estupendo.
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1: Las tormentas han dejado importantes precipitaciones y episodios de pedrisco en diferentes puntos de la región de Murcia, causando graves daños en numerosas explotaciones agrícolas. Las comarcas del noroeste, Río Mula y Altiplano han sido algunas de las zonas más afectadas por una tormenta acompañada de fuertes precipitaciones y pedrisco, a la que se suman efectos provocados por el viento y los fuertes contrastes térmicos registrados en

0: últimos días que han agravado la situación de las explotaciones agrícolas. Según las primeras estimaciones que hacía COA Región de Murcia, serían entre 15.000 y 20.000 hectáreas de diferentes cultivos las que podrían haberse visto afectadas. No obstante, también explicaban que la evaluación de los daños continúa sobre el terreno y será necesario esperar para determinar con mayor precisión la superficie y el alcance definitivo de las pérdidas. La situación es especialmente preocupante para los productores de almendra, ya que el episodio meteorológico se ha producido en un momento crítico, cuando buena parte de la cosecha se encontraba prácticamente preparada para iniciar la recolección. En cuestión de minutos, una cantidad importante de la producción terminaba en el suelo o quedaba dañada, comprometiendo una parte significativa de los ingresos previstos para los agricultores. A efectos directos del pedrisco, que ha provocado la caída de almendra, daños en frutos, ramas y árboles, se suman los fuertes vientos y cambios bruscos de temperatura que han ocasionado daños adicionales en los frutos, debilitando las plantaciones. Desde COA, Región de Murcia, se estima inicialmente que los daños podrían suponer entre un 20 y un 50% de la producción en las parcelas afectadas, aunque estas cifras son todavía provisionales y podrían variar a medida que avance la evolución de las explotaciones y se conozca con mayor exactitud el balance de los daños. Por otro lado, para la Unión de Pequeños Agricultores y Ganaderos de la Región de Murcia, UPA, la respuesta urgente que debe dar el Gobierno regional se debe centrar en dos medidas: ayudas económicas directas con fondos de contingencia, como los que se establecieron el año pasado, de los que no fueron beneficiarios el cultivo de la almendra, y mejorar las líneas de seguros para los cultivos de secano, fundamentalmente para el almendro, al ser un cultivo que registra mayor superficie recogiendo las especificaciones de la Región de Murcia, como se ha realizado para otros cultivos. Desde FECOAM, Pedro Guerrero ha destacado que el seguro de la almendra es una herramienta poco efectiva y muchos agricultores optan por no asegurar sus terrenos en el caso del secano.
1: Bueno, pues tendremos que hacer una valoración de aquí unos días con los técnicos de las cooperativas, porque son las donde ha habido un verdadero desastre, por la piedra, el tamaño de la piedra, en la zona alta. En la zona de Benizar, por lo visto, lo hizo todo polvo. Donde no ha caído piedra y el agua no ha hecho daño, el que caiga el 11 de agosto esta cantidad de agua es buenísimo para la agricultura. ¿Por qué? Porque le quita el fuego a la tierra. Llevamos muchos meses de sequía sin llover. A los frutales, a las frutas de hueso, a los leñosos, le viene muy bien, tanto al almendro como al olivar. Pero lo que es la almendra, pues depende. Donde entra la nube, la almendra estaba de coger. Habíamos empezado ya, habíamos abierto en la cooperativa y habíamos empezado ya a recepcionar almendras. ¿Dónde ha hecho daño? Un desastre. La cobertura del seguro, que es una herramienta que no es útil para la almendra, pero el módulo P, que se llama módulo P, que es el de pedrisco, que se ha terminado ahora en junio el plazo de suscribir el seguro. El módulo P sí va cubriendo sí cubre el pedrisco, pues haciendo las valoraciones.
0: Sobre la recogida de la almendra, el presidente de la cooperativa Frutas Caravaca, Juan Pedro Martínez, recordaba que también quedaban alboleas de manzana y peras en puntos concretos, pero la mayor zona afectada es de almendros. Según ha destacado, el 80% de los agricultores aún no habían empezado con la recolección.
2: El 95% de la recolección de melocotón y de todas las frutas está hecho. Pero bueno, puede quedar alguna bolea, ¿no? De pera, por eso se fina, o alguna de manzana que haya apedreado, pero es lo que más hay, que está empezando la recolección desde la almendra, y ahí sí ha hecho bastante daño. Almendra que está tirada al suelo, que entonces ya no se puede recoger porque con las manos de obra no se puede, porque eso vale más que la almendra. Almendra si no se puede coger con máquina, porque la tira al suelo y ya no se puede coger. Lo de la oliva, pues también eso hay que se deteriora mucho, no vale luego para cogerla para pesca, y para el aceite pues tampoco le viene bien, porque hay que irla, en fin. Ha hecho daño en oliva y almendra, y alguna cosa más que quede por ahí, es lo que ha hecho daño, lo que hay en el árbol. Estamos empezando la recolección. Vamos, el 80% de los agricultores no habían empezado en el árbol y ha tirado mucha.
0: En el caso del coto arrocero, en la parte más próxima al municipio de Calasparra, el granizo tumbó buena parte de la cosecha del arroz bomba, que estaba más avanzado que la variedad Valilla por Sollana, que se sembró más tarde. Así lo destacaba el presidente de la Denominación de Origen Protegida Arroz de Calasparra, José Martínez.
3: Bueno, en principio queremos ver cómo desarrolla un poco, cómo avanza este par de días. Sobre todo la tormenta tumbó en la parte, sobre todo del puente, tumbó gran parte del bomba, el arroz que estaba más avanzado. Y sí que es cierto que el Valilla por Sollana, de momento, pues como está con un poquito de retraso de crecimiento, se sembró más tarde, va a afectar menos. Sí que es cierto, vamos a esperar un par de días a ver cómo avanza todo y si es posible recuperar pues esas parcelas de bomba que están tumbadas, acostadas y que puede llegar a producir daño. Bueno, la fórmula es que pueda el arroz que se ha acostado, pues la espiga vuelva a ponerse, vamos, a enderezarse, por decirlo así. Sí que es cierto que el bomba es mucho más difícil, porque incluso hasta la espiga, la caña hueca, ¿no? Entonces es difícil, ¿no? Entonces, pues cuando se tumba, ya levantarse es muy difícil, y sobre todo en el avance en el que ya llevaba, ¿no? Es muy difícil que se vuelva, o sea, que por su pie y su crecimiento, pues vuelva a ponerse enderezada, ¿no? Y el tumbarla, pues es muy pronto para que se haya tumbado tan pronto, que lo ha precipitado evidentemente la tormenta, claro, para que esa espiga pues esté arriba e intente estar en el mínimo contacto posible con el agua. El agua es la que la pudre. Entonces, si se tumba, pero lo que hay debajo de ella es hierba, pues no se pudre, ¿me entiendes? Entonces, lo que hay que intentar es que esa espiga, en la medida de lo posible, pues no entre en contacto con el agua. Controlar muchísimo más el agua, echar menos agua a las parcelas, y la verdad es que le quedaban 20 días, ¿no?, para tumbarse por su pie, que esa ha sido la pena.
0: El gobierno regional realizaba también una primera valoración sobre los daños provocados por las tormentas de granizo y fuertes rachas de viento registradas el pasado lunes en diferentes puntos de la región de Murcia. Según las estimaciones iniciales elaboradas por el personal técnico de la Consejería de Agua, Agricultura, Ganadería y Pesca, la superficie total afectada quedaría reducida entre las 6.500 y las 6.600 hectáreas. El director general de Agricultura y Política Agraria Común, Francisco González Zapater, explicaba que nos encontramos ante una primera toma de datos sobre el terreno realizada por los técnicos para tener un mapa de situación rápido de los efectos del temporal. En este sentido, González Zapater remarcó la necesidad de actuar con prudencia, indicando que son cifras preliminares que irán precisando a medida que los peritos y los propios agricultores comprueben la evolución real de las parcelas en los próximos días, ya que no todas las zonas afectadas tienen la misma intensidad de daños.
4: Según las estimaciones iniciales elaboradas por el personal técnico de las oficinas comarcales agrarias de esta consejería, la superficie total afectada se sitúa entre las 6.500 y las 6.600 hectáreas. El principal cultivo afectado ha sido el almendro, pero también se han visto daños de distinta intensidad en cultivos como el viñedo y el olivar. También son relevantes los daños causados en la variedad de arroz bomba, donde se ha producido el encamado por el efecto de las lluvias, el granizo y el fuerte viento. Los técnicos de las oficinas están muy vigilantes ante su evolución en los próximos días. Recordad que el seguro agrario es la principal herramienta. Por eso el gobierno regional ha incrementado la dotación presupuestaria en más de un 300% en lo que va desde la legislatura, llegando a los 8 millones de euros en la anualidad 2026. La línea del almendro ha sido una de las mayores beneficiarias, con una ayuda económica del gobierno regional que llega hasta el 100%.
0: Según la comunidad, el cultivo que ha sufrido un mayor impacto es el almendro, del que se registran cerca de 4.000 hectáreas con posibilidad de caída de fruto, una circunstancia especialmente sensible al encontrarse las plantaciones en vísperas del inicio de la campaña de recolección. Por zona geográfica, la comarca del río Mula concentra el mayor volumen de superficie evaluada, con unas 4.000 hectáreas afectadas, en el paraje del Cajitán, en el término de Mula y en el límite con Calasparra. El almendro presenta daños de carácter dispar e irregular. En la comarca del noroeste, la superficie afectada se estima entre las 2.500 y las 2.600 hectáreas. En Moratalla, la precipitación acompañada de pedrisco golpeaba de forma heterogénea al almendro, al olivar y a las plantaciones aromáticas. En Caravaca de la Cruz, los daños en el almendro se focalizan principalmente en los parajes de la Sierra La Puerta, las Tres Carrasquillas y la Casa Torremata, mientras que en Cejín se han contabilizado afecciones en olivar y en huertos puntuales de hortalizas como tomate y pimiento. En cuanto a la Vega Alta, el municipio de Calasparra ha registrado episodios de lluvia y granizo de pequeño tamaño combinados con fuertes rachas de viento que han provocado el encamado de parcelas de arroz de la variedad bomba en los parajes de Las Rotas y Las Olivericas. Ante las incidencias meteorológicas, el director general también destacaba el compromiso del Ejecutivo Autonómico con la protección de las rentas de las explotaciones a través del seguro agrario. Según indicó, se trata de una herramienta fundamental que desde el Gobierno se viene mejorando de forma intensa a lo largo de toda la legislatura para que responda a las necesidades reales del sector. González Zapater destacaba el esfuerzo inversor de la comunidad, que ha incrementado el presupuesto destinado a la subvención de la contratación de seguros agrarios en más de un 300% desde el inicio de la legislatura y que alcanza en este año 2026 una cifra superior a los 8 millones de euros. Asimismo, resaltaba que la línea orientada al almendro es una de las líneas en las que la ayuda económica del gobierno llega hasta el 100% del máximo permitido, lo que garantiza el máximo respaldo a los productores en líneas especialmente sensibles a la adversidad climática. Según indicó, por último, se está trabajando continuamente en la adaptación y mejora de las líneas de contratación para que sean más útiles y eficaces frente a eventos como el pedrisco o la sequía. Además, adelantaba que ya se han conseguido líneas estratégicas para la fruta de hueso o la alcachofa y que en estas mismas líneas se seguirá avanzando y negociando mejoras para las pólizas de cultivos de hortalizas, cítricos y almendro, entre otros.
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1: Hoy despedimos nuestro informativo con una triste noticia, ya que ha fallecido el músico y periodista carabaqueño Jan Albarracín a los 66 años de edad. Fue una de las figuras vinculadas a la música murciana desde los años 80. Ha fallecido a los 66 años en el Hospital Virgen de la Resaca. Nacido aquí en Caravaca de la Cruz en 1960, fue cantante y bajista de Farmacia de Guardia, una de las bandas que protagonizaron la renovación de la escena musical regional durante aquella década. Después continuó vinculado a la música desde la producción y la gestión musical y desarrolló durante décadas una trayectoria paralela como periodista y divulgador musical. Farmacia de Guardia ocupa un lugar propio en la historia del rock murciano. El grupo compartió con Acequia el primer puesto del concurso Murcia Joven de 1982 y comenzó entonces una trayectoria que lo llevaría a actuar y publicar dentro y fuera de la región. Albarracín estaba al frente de aquella formación que encontró en la nueva ola el punk y el rock, el lenguaje de una generación que empezaba a abrirse paso en los escenarios. Entre sus canciones quedan Cazadora de Cuero y Ella es Demoledora, dos de los temas más recordados de Farmacia de Guardia. La primera fue incluida en la maqueta con la que el grupo se dio a conocer y terminó convirtiéndose en una de sus canciones más emblemáticas. La banda llegó a publicar con Dro y a llevar su música fuera de España con especial repercusión en Latinoamérica. La trayectoria de Albarracín no terminó con aquella primera etapa del grupo, también pasó por otras formaciones y se vinculó progresivamente a la producción y a la gestión musical. Creó la agencia Rodway y trabajó posteriormente en la industria discográfica, una experiencia que le permitió conocer la música desde un ámbito diferente al del escenario. Fue también el momento en el que comenzó a adquirir mayor peso su faceta periodística. Albarracín convirtió su conocimiento de la escena en materia de trabajo, primero desde la prensa y después a través de la radio, la televisión y distintos proyectos propios. Durante más de dos décadas colaboró con medios de la región de Murcia y siguió de cerca la actividad de grupos y solistas, conciertos, festivales y movimientos sociales. Su forma de ejercer el periodismo estaba marcada por una circunstancia poco habitual. Había conocido previamente aquello sobre lo que escribía. A través de entrevistar a músicos, había sido músico. Antes de hablar de conciertos, había pasado muchas noches sobre un escenario y antes de ocuparse de la industria, había tratado de abrirse camino dentro de ella. Esa experiencia le permitió mantener durante años una relación estrecha con artistas de distintas generaciones.

El pasado 14 de marzo en Caravaca de la Cruz se produjo uno de esos encuentros. Albarracín volvió a subir al escenario junto a José Roca y Pepe el Caillo, antiguos compañeros de Farmacia de Guardia. La actuación permitió recuperar canciones que habían sido escritas y tocadas por primera vez más de 4 décadas atrás. Fue también una de las últimas imágenes públicas de Jan Albarracín, el músico regresando a Farmacia de Guardia después de tantos años dedicado a contar la música de otros. Descanse en paz.

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1: Hasta aquí nuestro tiempo de información. Saludos de Enrique Soler. Que pasen buena tarde.
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Este es el mercadillo de Caravaca Radio y estos son los anuncios que hoy compartimos contigo. Se necesita persona responsable por horas o interna para cuidado y aseo de persona dependiente, así como para labores domésticas en la pedanía de la Almudena. Interesados, llamar al 669-38-46-55. Se necesita personal para repartir con carnet y experiencia, horario y sueldo a convenir. Llamar a Antonio al 661-66-14-11. Se busca persona con vehículo para cuidar a una señora mayor en pedanías, 630-70-35-68. Se necesita personal de almacén para tareas de preparación de pedidos, atención al cliente y reposición de mercancías. Se ofrece contrato indefinido, seguro médico privado, formación continua y buen ambiente laboral. Incorporación en septiembre. Interesados, enviar currículum a agustin@rodriguezvalero.com. Se ofrece pareja para la atención y cuidado de viviendas, fincas, cortijos, etc. También se ofrece para la atención de personas mayores, 631-44-4803. Se ofrece señora para cuidar a personas mayores, externa, también para limpieza de hogares, 643-17-6635. Se ofrece chica para el cuidado de personas mayores, disponibilidad por el día, por las noches o por horas, también para limpieza de hogar con experiencia, 642-33-7857. Se compran casas en el casco antiguo de Caravaca y fincas rústicas. También se compran pisos en calles céntricas de 2, 3 y 4 dormitorios. 607-49-29-33. Se alquila apartamento en Ciudad Jardín con dos habitaciones. 671-08-23-87. Se vende piso céntrico a 3 metros de la Gran Vía. 4 dormitorios, salón comedor con balcón, 2 baños, cocina, despensa, patio. Es un primero con ascensor, calefacción de gas natural. 699-58-62-49. Se vende casa en Cejín, barrio de San Antonio. Tiene 2 plantas y cochera. También se vende cama elevadora, ambos lados, con colchón eléctrico. 686-780310. Se vende acción del Polideportivo Argos, 624-20-94-52. Se vende pista de Scalextris, Mario Kart, Carrera Go de gran tamaño, de 1,6 metros de largo por 1 metro de ancho, como nueva, precio 40 euros. También se vende balancín infantil, 680-46-12-42. Se busca profesor para dar clases de inglés a una chica de tercero de la ESO, si es posible que sea una persona nativa, 650-24-52-10. Se vende juego de petanca de 6 bolas con su bolsa de transporte por 30 euros. También se vende tocadiscos con altavoz integrado por 50 euros y aspirador robot Conga por 40 euros. 640-390745. Hasta aquí nuestro mercadillo. Si tú quieres incluir un anuncio, envíanos un WhatsApp al 644-75-5720. 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

0: Buenas tardes, saludos de Enrique Soler. Comenzamos con titulares. Presentada la Maximum Revolcadores 2026. Petición de oreja y ovación para el torero de Cejín Antonio Puerta en su confirmación en las ventas. Las pedanías altas de la comarca del noroeste ven cómo durante este mes de agosto su población se ve duplicada, incluso triplicada, tanto por el atractivo del turismo rural como por el regreso de muchas familias que en un determinado momento tuvieron que emigrar. El quinario de exaltación de la Veracruz este año estará dedicado a San Juan de la Cruz en su año jubilar. La campaña de almendra, la gran perjudicada por las tormentas de granizo. Fallece el músico y periodista caravaqueño Jan Albarracín a los 66 años de edad. Primera parada en nuestro tiempo de información para conocer la previsión meteorológica para las próximas horas.
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0: Y saludamos ya desde la Agencia Estatal de Meteorología a Jordi Urios. Buenas tardes.
2: Buenas tardes. Mañana las temperaturas máximas en ligero ascenso en la región de Murcia serán significativamente altas en la Vega del Segura, donde pueden alcanzar o superar los 38 grados. Mañana se esperan máximas de 38 grados en Murcia, Cieza y Molina de Segura, 37 en Caravaca de la Cruz, Lorca, Mazarrón y Yecla, 34 en Cartagena, 33 en Águilas. Estos valores en tendencia ascendente durante la semana hasta el jueves, cuando se espera una bajada de las temperaturas de forma general. En cuanto a las mínimas, por la noche, mañana con pocos cambios, no bajarán de los 24 en Cartagena, 23 de mínima en Murcia y Mazarrón, 18 en Caravaca de la Cruz y Yecla. Persisten esos valores tropicales o tórridos más cercanos al litoral. En cuanto al cielo, mañana poco nuboso o mayormente despejado, el viento tenderá a soplar de componente este con intervalos moderados en el litoral por la tarde. Es una información de AEMET.
0: 30 grados a estas horas en la ciudad de Caravaca de la Cruz y es una información que te hemos ofrecido con el patrocinio de Muebles La Glorieta.
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1: Presentada la Maximum Revolcadores 2026. La cita será el próximo domingo 13 de septiembre en la pedanía Moratallera de Inazares. Isidro López es el responsable de la prueba.
2: La Maximum Revolcadores nació con el fin de dar voz a los pueblos de la España rural. Inazares es una pedanía que es de Moratalla, pero también tenemos cerca alrededor del macizo de revolcadores Cañada de la Cruz, Los Odres, El Hornico. Y bueno, considerábamos que necesitaban esa oportunidad de ser reconocidos. Y qué mejor que a través de un evento deportivo, la Maximum Revolcadores, donde, como ha dicho Antonio Cutillas, somos el único evento en toda la región de Murcia en llegar al techo, el obispo de 2014 metros. Eso se traduce a, bueno, a ir cada año superándonos. Prueba, me remito, que vienen corredores ya incluso fuera de la región de Murcia. Y algo bueno estaremos haciendo.
1: A las 9 de la mañana arrancará la Maximum Revolcadores sobre una distancia de aproximadamente 28 kilómetros, con inicio a las 9 y media de la Hub Revolcadores sobre un recorrido de 14 kilómetros, contando también con la modalidad de caminata de 14 kilómetros no competitiva. Todas las pruebas tendrán como salida la Plaza de Inazares, desarrollándose por las tierras altas del noroeste murciano.
2: Tenemos nuestra distancia reina, haciendo mención a nuestro patrocinador principal, que es la de la distancia de 28 kilómetros. Es la única carrera o la única distancia que es la que podrá subir al obispo. Tiene un desnivel positivo de 1.253 metros y su horario de salida será a las 9 de la mañana. Luego tenemos otra distancia que son los 14 kilómetros. Esta se puede hacer tanto corriendo como caminando. La de corriendo se llama Hard Rural Revolcadores. Esta no sube al pico de revolcadores, pero sí llega a una altitud de unos 1.585 metros de altitud, donde bueno, se puede divisar todo el Valle de la Rogativa. Como digo, esta distancia se puede hacer tanto corriendo como caminando y saldrán a las 9 y media de la mañana, con un desnivel positivo de 550 metros. En la carrera larga, los de 28 kilómetros, el tiempo máximo para realizarla serán de 6 horas. En la de 14 kilómetros corriendo serán de 3 horas máximo y los senderistas, como nosotros lo llamamos trail walking, caminata, 4 horas. La edad mínima para competir son 20 años, tanto corriendo en 28 como en 14 y en la de senderismo. El material obligatorio en cualquier distancia, corriendo o caminando, es que bueno, el dorsal de la prueba tiene que estar visible en la parte central. Tienen que llevar un recipiente para líquido con mínimo de 500 mililitros y el teléfono móvil. De forma obligatoria, solamente tendrán que llevar la manta térmica en los corredores de 28 kilómetros y 14. De forma opcional, bueno, puedo llevar chubasquero o cortavientos, crema solar, porque bueno, si no hace buena temperatura, el año pasado no hizo bastante calor y la crema solar hubiera venido bien, pero esperemos que este año, como en otras ediciones, el tiempo nos respete y bueno, no tengamos que tirar de crema solar porque normalmente en septiembre en Inazares suele hacer buenas temperaturas.
1: Actualmente la prueba está al 60% de inscripciones.
2: Actualmente estamos al 60% de inscripciones, pero el 31 de agosto se acabaría el segundo plazo de inscripciones reducidas y luego habría un periodo de 9 días, desde el 1 de septiembre hasta el 9, de cambio de tarifa donde aumentará el precio. Entonces, bueno, os aconsejamos que cuanto antes os registréis, tendréis esa reducción de tarifa, pero bueno, llevamos muy buen ritmo de inscripciones, queremos superar las 500 inscripciones y bueno, esperemos que podáis compartir ese día con nosotros. Las inscripciones actualmente las podéis hacer a través de la página web de Maximum Revolcadores o de a través de la plataforma de la FAMU. La entrega de dorsal la haremos un día antes en el Corte Inglés de Murcia, donde ya anunciaremos el horario y la ubicación exacta para recoger ese dorsal. Solamente recogeremos el dorsal. La bolsa del corredor la recogeremos el día de la prueba, donde también se podrá recoger el dorsal a partir de las 7:30 de la mañana y hasta media hora antes en Inazares. Los premios que tenemos para esta edición son, bueno, premio del trofeo a los primeros clasificados de la general de cada categoría individual y para los premios de diversidad. También vamos a entregar una botella de vino gracias a Bodega Arsenio, que es nuestro nuevo patrocinador, a los ganadores de la carrera general y de las distintas categorías. La inscripción incluye, pues, la bolsa del corredor. Tenemos aquí, hoy vamos a presentar la camiseta oficial. Ofreceremos, como años anteriores, paella, tanto de pollo como de verduras. Ofreceremos medalla, haciendo ese guiño al pico de revolcadores, reportaje fotográfico, seguro de la prueba, habituamiento de sólido y líquido, habituamiento especial reina en meta con su producto enfocado al deporte, como es Reina Proteína.
1: Estas pruebas serán puntuables para el circuito Trail Tour FAMU 2026. Antonio Jesús Bermúdez Cutillas es el presidente de la Federación de Atletismo de la Región de Murcia.
3: Prueba incluida dentro de la Trail Tour FAMU, de la TTF, como llamamos coloquialmente más o familiarmente más a la Liga de Carreras de Trail de la Región de Murcia, organizada por la Federación de Atletismo. Dicen que lo que se repite es porque gusta. Será por eso que la séptima, el máximo revolcadores, pues año tras año, pues va subiendo, incluso de poquito a poquito va subiendo de nivel, va subiendo de corredores. Y bueno, no sabemos si será porque es el evento de trail, el único evento de trail de la región de Murcia que sube al techo de la región. Si será por el gran trazado que su organizador principal, que es Isidro, lo trabaja con bastante esmero. Será por las actividades que plantean para toda la familia y visitantes y acompañantes que vienen a los corredores. O será por ese cariño que especialmente le pone Isidro en la organización del evento para que conseguir que el mismo sea cada vez de relevancia y de referencia para todo corredor de trail de la región de Murcia. O quizás será por el conjunto de todo esto, por lo que hacen que este evento, pues, al final lo coloquen en el calendario prácticamente la mayoría de los corredores de trail de la región de Murcia. Por todo ello, hacen que Inazares, que el máximo revolcadores, esté posicionado, como bien ha dicho Julián, en el mapa de la región de Murcia, incluso con orientación nacional, porque también tenemos participación, vienen también participantes del resto del país. Por tanto, el día 13 de septiembre volveremos a la cita de máximo revolcadores. Volveremos a disfrutar de una organización impecable, una organización dirigida y pensada específicamente para el corredor, y una organización que año tras año, no sin pocos apuros, pero lo va sacando hacia adelante sus organizadores para que siga siendo referente dentro del el calendario de trail de toda la región de Murcia. Por tanto, muchas gracias, Isidro, organizador jefe de la Máximo Revolcadores, por ese empeño que le pones todos los años. Sabemos que te cuesta mucho, sufres mucho con el evento, pero porque es un evento que lo tienes muy medido, muy cuidado, y que es prácticamente como un sentimiento y no como una mera organización de un evento. O sea, muchas gracias por todos los años mantener este esfuerzo y seguir manteniendo este evento. Por supuesto, gracias también a todos los corredores que vienen a disfrutar de este magnífico trail. Animar a todos los que todavía no se han inscrito a que lo hagan, porque no les va a dejar indiferente a nadie. Los que ya lo han repetido, ya lo conocen, saben que van a disfrutar de un día festivo, deportivo, maravilloso. Y los que no lo conocen, como decimos, les animo a que lo vengan y conozcan y lo experimenten en primera persona. Gracias también, por supuesto, a las administraciones públicas, en este caso Ayuntamiento de Moratalla, que es esencial para que los eventos deportivos pues, puedan tener esa cobertura necesaria y obligatoria para poder ejecutar el proyecto, y que sin su colaboración pues sería difícil de poder llevar a cabo estas organizaciones. Y gracias también especialmente a los colaboradores, sponsor, principalmente Postres Reina, porque soy fundamental. O sea, en tipo de eventos de estas características sois el fundamental para que se puedan desarrollar el deporte desde un panorama no profesional, en el cual se da cabida a muchas personas que vienen a disfrutar de un entorno deportivo, a promocionar hábitos de vida saludable, a combatir, digamos, un poco la inactividad, y al final todo eso también es una aportación grande y muy valiosa para la sociedad. Permitir que con esta colaboración existan eventos como Máximos Revolcadores, en el cual se da esa opción a que no solamente corredores de élite ni con licencia federativa, sino también muchos populares, que un fin de semana puedan tener un evento donde poder disfrutar, conllevando las ventajas que acabamos de mencionar. Al final es una responsabilidad social corporativa muy bien entendida, y finalmente es una aportación valiosísima para la sociedad.
1: Por su parte, el concejal de deportes en el consistorio moratallero, Julián Sánchez, ponía en valor esta carrera.
4: Como siempre solemos llamar, en el techo de la región de Murcia, a esos 2.014 metros que sube la prueba, esta prueba deportiva. Desde el Ayuntamiento de Moratalla, pues bueno, queremos agradecer de nuevo a Isidro, a la organización, por este evento, este nuevo evento que pone en valor la pedanía de Inazares, pone en valor Moratalla, la sitúa en el mapa, y damos la posibilidad de que todos aquellos amantes del run y del trail run y de la naturaleza puedan disfrutar un año más de poder subir a ese techo de la región de Murcia y disfrutar del entorno que rodea tanto Inazares como Cañada de la Cruz y como el término municipal de Moratalla. Esto pone también a prueba a aquellos deportistas que les gustan los desafíos, y este año pues bueno, es un desafío más para aquellos que quieren bueno, pues ese reto que siempre tienen en mente y que pueden desafiar ahí. Agradecer, como no, de nuevo a Isidro, a la prueba deportiva, a la organización. Agradecer también la mano que tiende siempre la mano a la Federación de Atletismo, a Antonio Cutilla, a su presidente. Muchas gracias por estar aquí en esta presentación. Y, como no, a los sponsors, a Postres Reina y a todos aquellos que apuestan por esta prueba deportiva. Y también, bueno, para los vecinos que también colaboran para que se pueda desarrollar con garantía y que puedan disfrutar todos aquellos visitantes que vienen a hacer la prueba, que puedan disfrutar del entorno, disfrutar del paisaje, disfrutar de la pedanía de Inazares y sobre todo disfrutar de la naturaleza.
1: Continúa abierto el plazo de inscripciones para la prueba organizada por la Asociación Deportiva Máximum Revolcadores en colaboración con la FAMU y el Ayuntamiento de Moratalla, con Postres Reina y Agua del Cantalar como sponsor oficiales, a través de la página web Alcanza tu Meta.
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0: Ovación y petición de oreja en el toro de la confirmación de Antonio Puerta, que lo paró con varias verónicas muy toreras. Con la muleta comenzó con doblones para seguir con el toreo al natural, templado y limpio. Su enemigo fue a menos, terminando la faena con varios derechazos. Estocada algo traserilla en la suerte contraria y en los terrenos del toro tras pinchazo. El que cerró plaza fue recibido con aplausos por su presencia y cuajo, un toro que apretaba. Puerta asentó las zapatillas pisando un terreno más comprometido y probando por ambos pitones, teniendo que recurrir al toreo de macheteo por las condiciones del burel. Cobró una buena estocada al segundo intento, algo traserilla, y obtuvo silencio. Así se mostraba el torero antes del inicio de la corrida.
1: Pues con los nervios, ¿no? Típico de un compromiso como tal. Ahora a ver qué tal se va dando la tarde, con la intención que venimos es buena. Ojalá y todo salga bien.
0: Por su parte, el director general de Asuntos Taurinos en la región, Francisco Abril, puso de manifiesto el apoyo del gobierno a la tauromaquia.
2: Este día importantísimo, como decía, para él, que ha soñado tanto y que estoy convencido de que va a echar toda la carne en el asador. Hoy va a hacer todo lo que sabe, va a demostrar ese toreo que lleva dentro, y estoy convencido de que va a ser una gran tarde, una gran noche para él hoy en las ventas.
0: Sus compañeros de cartel, Javier Cortés, consiguió aplausos y silencio, y José Garrido, pitos y tímidas palmas en ambos toros.
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0: El verano y especialmente el mes de agosto sigue siendo el momento elegido por muchas familias que un día tuvieron que emigrar y que nunca perdieron el arraigo a la tierra. Las pedanías del noroeste estos días doblan y hasta triplican su población, atraídos también por el turismo rural. Juan Manuel Navarro es vecino de la pedanía caravaqueña del Moralejo.
4: La pedanía prácticamente se duplica, incluso algunas veces se triplica. Cuando llegan épocas, sobre todo cercanas a las fiestas patronales de lo que es del pueblo, casi se triplica. Es decir, viene mucha gente, pues bueno, que tienen segunda residencia aquí, y luego pues también familiares que tienen esa segunda residencia, amigos. Y bueno, cuando llega la época de verano, sobre todo pues cuando ya se termina época del colegio, la gente pues va buscando pues ese fresco que nosotros tenemos en nuestra zona. Luego a nivel de gastronómico, pues tenemos el centro social que bueno, que también pues da su cena en la plaza. Eso pues también hace que se desplace mucha gente de otras pedanías o de otros de otras provincias cercanas. Es decir, que van buscando pues bueno esa tranquilidad, ese fresco, y bueno, pues creo que es un aporte positivo. Siempre pues van buscando también el tema de turismo rural.
0: También destaca el crecimiento de casas rurales.
4: En la zona del Moralejo hay una casa rural, ahora se han ampliado y van a haber otras dos casas más. Entonces, pues bueno, vamos viendo como poco a poco, aunque sean en época o como por ejemplo en verano o luego en épocas también de Navidad, que la gente se desplaza, pero vamos viendo como también la pedanía, pues bueno, va cogiendo fuerza en ese aspecto, y luego pues en compra también de casa.
0: Navarro pone de manifiesto el aumento de compra de viviendas para segunda residencia desde la pandemia.
4: A partir de la época de la pandemia fue donde hemos notado ese cambio aquí en la pedanía del Moralejo. Estamos hablando de que una pedanía de 43 habitantes y hemos visto que bueno, que pues gente de Murcia, gente de Molina, gente de Alicante, que bueno, han venido aquí, han visto la forma de vivir, la tranquilidad que tenemos y demás. Como he comentado antes, también el tener un salón social o un bar, lo que es en la pedanía, pues también es algo positivo. Entonces, pues bueno, esa gente pues lo que va buscando es esa tranquilidad, ese descanso, y bueno, hay mucha gente que viene buscando la casa como segunda residencia.
0: Cada vez hay más gente que ha decidido fijar su residencia en estos núcleos diseminados gracias al teletrabajo.
4: Pero sí que es verdad que también estamos viendo que ya hay familias que teletrabajan, se han venido aquí, están viviendo, y pues no sé exactamente decirte una cantidad exacta, pero creo que sobre unas 7-8 viviendas en los dos últimos años son las que se han rehabilitado, y luego pues con opción a compra, que también hay otras 2-3 ahora mismo. Y eso pues quieras que no, pues una pedanía donde hay bastantes casas también antiguas, pues hace que la pedanía vaya creciendo y vaya teniendo pues más vida, y que bueno, que esas casas antiguas pues se rehabiliten y que tengan uso.
0: Desde Benizar, Ana Rosa Moreno destaca cómo cambia la vida en la pedanía moratallera.
5: Se multiplica, está muy bien, la verdad. Pues al final viene la familia, las casas se llenan, las casas vacías se llenan, las otras se alquilan también. Hay críos que se juntan en esa época. Su pueblo es pues su punto de encuentro. Y mucha gente que repite, que de gente de turismo rural, que no vienen por familia, que vienen, pues eligieron este punto, que están bien y siguen viniendo. No, por pues la gente en la calle, al fresco, a hacer un paseo. Nosotros, es verdad que este año ya al Benizarte me decía la gente, madre mía, qué ambiente que hay. Estaba Benizar a reventar, ¿eh?
0: Otro punto de nuestro recorrido es Sinazares, con apenas 10 habitantes en invierno y que se ha convertido en un enclave para ascender al Pico de Revolcadores. Pruden Beteta es el propietario del restaurante El Nogal.
6: Tenemos afluencia de público, claro, de gente que nos visita, porque sube a Revolcadores como que sube a comer aquí en nuestra casa.
0: Paralelamente, los consistorios de la comarca se han centrado en los últimos años en preparar una programación de verano que tenga una repercusión especial en las pedanías.
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0: El quinario de este año estará dedicado a San Juan de la Cruz en su año jubilar. Jesús López es el hermano mayor de la cofradía.
7: Estamos ultimando los detalles del quinario. Como sabes, son 5 predicadores. El tema de este año, el lema que se ha elegido, pues es el año jubilar sanjuanista, y está dedicado pues lógicamente a la figura de San Juan. Los predicadores que hemos elegido pues están en relación a la figura de San Juan. Vamos a tener carmelita, vamos a tener el vicario de Segovia, vicario de Ávila, nuestro obispo. Y creo que es un elenco de predicadores de primer nivel. Y ya te digo que el lema es el año jubilar sanjuanista.
0: López también hacía balance del último viaje de la cofradía a la población alemana de Oberhausen.
7: Nos invitaron recientemente a Oberhausen, el padre Hoffmann, para la inauguración de una réplica de la estatua de San Juan en la Plaza del Peregrino, donde ya hay previamente una cruz de Caravaca, otra réplica. Y la verdad es que fuimos muy bien recibidos, estuvieron todo el tiempo pendientes de nosotros, y bueno, se pudo vivir en la parroquia que lleva el padre Hoffmann por un ambiente pues muy caravaqueño, porque la celebración que hubo después, que además era el cumpleaños del padre Hoffmann, pues aquello parecía el 2 de mayo en Caravaca. Iban todos los lugareños alemanes con su pañuelo rojo de los caballos del vino, y la verdad es que venimos muy muy impresionados del gran conocimiento que tienen de nuestro pueblo, de nuestras fiestas, del gran cariño que tienen y devoción a nuestra Santísima Cruz, y eso fue un viaje francamente estupendo.
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0: Las tormentas han dejado importantes precipitaciones y episodios de pedrisco en diferentes puntos de la región de Murcia, causando graves daños en numerosas explotaciones agrícolas. Las comarcas del noroeste, Río Mula y Altiplano han sido algunas de las zonas más afectadas por una tormenta acompañada de fuertes precipitaciones y pedrisco, a la que se suman efectos provocados por el viento y los fuertes contrastes térmicos registrados en los últimos días, que han agravado la situación de las explotaciones agrícolas. Según las primeras estimaciones que hacía COA Región de Murcia, serían entre 15.000 y 20.000 hectáreas de diferentes cultivos las que podrían haberse visto afectadas. No obstante, también explicaban que la evaluación de los daños continúa sobre el terreno y será necesario esperar para determinar con mayor precisión la superficie y el alcance definitivo de las pérdidas. La situación es especialmente preocupante para los productores de almendra, ya que el episodio meteorológico se ha producido en un momento crítico, cuando buena parte de la cosecha se encontraba prácticamente preparada para iniciar la recolección. En cuestión de minutos, una cantidad importante de la producción terminaba en el suelo o quedaba dañada, comprometiendo una parte significativa de los ingresos previstos para los agricultores. A efectos directos del pedrisco, que ha provocado la caída de almendra, daños en frutos, ramas y árboles, se suman los fuertes vientos y cambios bruscos de temperatura que han ocasionado daños adicionales en los frutos, debilitando las plantaciones. Desde COA, Región de Murcia, se estima inicialmente que los daños podrían suponer entre un 20 y un 50% de la producción en las parcelas afectadas, aunque estas cifras son todavía provisionales y podrían variar a medida que avance la evolución de las explotaciones y se conozca con mayor exactitud el balance de los daños. Por otro lado, para la Unión de Pequeños Agricultores y Ganaderos de la Región de Murcia, UPA, la respuesta urgente que debe dar el Gobierno regional se debe centrar en dos medidas: ayudas económicas directas con fondos de contingencia, como los que se establecieron el año pasado, de los que no fueron beneficiarios el cultivo de la almendra, y mejorar las líneas de seguros para los cultivos de secano, fundamentalmente para el almendro, al ser un cultivo que registra mayor superficie recogiendo las especificaciones de la región de Murcia, como se ha realizado para otros cultivos. Desde FECOAM, Pedro Guerrero ha destacado que el seguro de la almendra es una herramienta poco efectiva y muchos agricultores optan por no asegurar sus terrenos en el caso del secano.
8: Bueno, pues tendremos que hacer una valoración de aquí unos días con los técnicos de las cooperativas, porque hay zonas donde ha habido un verdadero desastre por la piedra, el tamaño de la piedra, en la zona alta. En la zona de Benizar, por lo visto, lo hizo otro polvo. Donde no ha caído piedra y el agua no ha hecho daño, el que caiga el 11 de agosto esta cantidad de agua es buenísimo para la agricultura. ¿Por qué? Porque le quita el fuego a la tierra. Llevamos muchos meses de sequía sin llover. A los frutales, a las frutas de hueso, a los leñosos, le viene muy bien, tanto al almendro como al olivar. Pero lo que es la almendra, pues depende. Donde entra la nube, la almendra estaba de coger. Habíamos empezado ya, habíamos abierto en la cooperativa y habíamos empezado ya a recepcionar almendras. ¿Dónde ha hecho daño? Un desastre. La cobertura del seguro, que es una herramienta que no es útil para la almendra, pero el módulo P, que se llama módulo P, que es el de Pedrisco, que se ha terminado ahora en junio el plazo de suscribir el seguro. El módulo P sí va cubriendo sí cubre el pedrisco, pues haciendo las valoraciones.
0: Sobre la recogida de la almendra, el presidente de la cooperativa Frutas Caravaca, Juan Pedro Martínez, recordaba que también quedaban alboleas de manzana y peras en puntos concretos, pero la mayor zona afectada es de almendros. Según ha destacado, el 80% de los agricultores aún no habían empezado con la recolección.
9: El 95% de la recolección de melocotón y de todas las frutas está hecho. Pero bueno, puede quedar alguna bolea, ¿no? De pera, por eso de fina, o alguna de manzana que haya apedreado, pero es lo que más hay, que está empezando la recolección desde la almendra, y ahí sí ha hecho bastante daño. La almendra que está tirada al suelo, que entonces ya no se puede recoger porque con las manos de obra no se puede, porque eso vale más que la almendra. Almendra, si no se puede coger con máquina, porque la tira al suelo, ya no se puede coger. Lo de la oliva, pues también, eso hay que se deteriora mucho, no vale luego para cogerla para pesca. Y para el aceite, pues tampoco le viene bien, porque hay que irla, en fin. Ha hecho daño en oliva y almendra, y alguna cosa más que quede por ahí, es lo que ha hecho daño, lo que hay en el árbol. Estamos empezando la recolección, vamos. El 80% de los agricultores no habían empezado en el árbol y ha tirado mucha.
0: En el caso del coto arrocero, en la parte más próxima al municipio de Calasparra, el granizo tumbó buena parte de la cosecha del arroz bomba, que estaba más avanzado que la variedad Valilla por Sollana, que se sembró más tarde. Así lo destacaba el presidente de la denominación de origen protegida Arroz de Calasparra, José Martínez.
10: Bueno, en principio queremos ver cómo desarrolla un poco, cómo avanza este par de días, sobre todo la tormenta. Tumbó la parte, sobre todo del puente, tumbó gran parte del bomba, el arroz que estaba más avanzado. Y sí que es cierto que el Valilla por Sollana, de momento, pues como está con un poquito de retraso de crecimiento, se sembró más tarde, va a afectar menos. Sí que es cierto, vamos a esperar un par de días a ver cómo avanza todo y si es posible recuperar pues esas parcelas de bomba que están tumbadas, acostadas y que puede llegar a producir daño. Bueno, la fórmula es que pueda el arroz que se ha acostado, pues la espiga vuelva a ponerse, vamos, a enderezarse, por decirlo así. Sí que es cierto que el bomba es mucho más difícil, porque incluso hasta la espiga, la caña hueca, ¿no? Entonces es difícil, ¿no? Entonces, pues cuando se tumba, ya levantarse es muy difícil, y sobre todo en el avance en el que ya llevaba, ¿no? Es muy difícil que se vuelva, o sea, que por su pie y su crecimiento, pues vuelva a ponerse enderezada, ¿no? Y el tumbarla, pues es muy pronto para que se haya tumbado tan pronto. que lo ha precipitado evidentemente la tormenta, claro, para que esa espiga pues esté arriba e intente estar en el mínimo contacto posible con el agua. El agua es la que la pudre. Entonces, si se tumba, pero lo que hay debajo de ella es hierba, pues no se pudre, ¿me entiendes? Entonces, lo que hay que intentar es que esa espiga, en la medida de lo posible, pues no entre en contacto con el agua. Controlar muchísimo más el agua, echar menos agua a las parcelas, y la verdad es que le quedaban 20 días, ¿no?, para tumbarse por su pie, que esa ha sido la pena.
0: El gobierno regional realizaba también una primera valoración sobre los daños provocados por las tormentas de granizo y fuertes rachas de viento registradas el pasado lunes en diferentes puntos de la región de Murcia. Según las estimaciones iniciales elaboradas por el personal técnico de la Consejería de Agua, Agricultura, Ganadería y Pesca, la superficie total afectada quedaría reducida entre las 6.500 y las 6.600 hectáreas. El director general de Agricultura y Política Agraria Común, Francisco González Zapater, explicaba que nos encontramos ante una primera toma de datos sobre el terreno realizada por los técnicos para tener un mapa de situación rápido de los efectos del temporal. En este sentido, González Zapater remarcó la necesidad de actuar con prudencia, indicando que son cifras preliminares que irán precisando a medida que los peritos y los propios agricultores comprueben la evolución real de las parcelas en los próximos días, ya que no todas las zonas afectadas tienen la misma intensidad de daños.
11: Según las estimaciones iniciales elaboradas por el personal técnico de las oficinas comarcales agrarias de esta consejería, la superficie total afectada se sitúa entre las 6.500 y las 6.600 hectáreas. El principal cultivo afectado ha sido el almendro, pero también se han visto daños de distinta intensidad en cultivos como el viñedo y el olivar. También son relevantes los daños causados en la variedad de arroz bomba, donde se ha producido el encamado por el efecto de las lluvias, el granizo y el fuerte viento. Los técnicos de las oficinas están muy vigilantes ante su evolución en los próximos días. Recordad que el seguro agrario es la principal herramienta. Por eso el gobierno regional ha incrementado la dotación presupuestaria en más de un 300% en lo que va de legislatura, llegando a los 8 millones de euros en la anualidad 2026. La línea del almendro ha sido una de las mayores beneficiarias, con una ayuda económica del gobierno regional que llega hasta el 100%.
0: Según la comunidad, el cultivo que ha sufrido un mayor impacto es el almendro, del que se registran cerca de 4.000 hectáreas con posibilidad de caída de fruto, una circunstancia especialmente sensible al encontrarse las plantaciones en vísperas del inicio de la campaña de recolección. Por zona geográfica, la comarca del río Mula concentra el mayor volumen de superficie evaluada, con unas 4.000 hectáreas afectadas. En el paraje del Cajitán, en el término de Mula y en el límite con Calasparra, el almendro presenta daños de carácter dispar e irregular. En la comarca del noroeste, la superficie afectada se estima entre las 2.500 y las 2.600 hectáreas. En Moratalla, la precipitación acompañada de pedrisco golpeaba de forma heterogénea al almendro, al olivar y a las plantaciones aromáticas. En Caravaca de la Cruz, los daños en el almendro se focalizan principalmente en los parajes de la Sierra La Puerta, las Tres Carrasquillas y la Casa Torremata, mientras que en Cejín se han contabilizado afecciones en olivar y en huertos puntuales de hortalizas como tomate y pimiento. En cuanto a la Vega Alta, el municipio de Calasparra ha registrado episodios de lluvia y granizo de pequeño tamaño combinados con fuertes rachas de viento que han provocado el encamado de parcelas de arroz de la variedad bomba en los parajes de Las Rotas y Las Olivericas. Ante las incidencias meteorológicas, el director general también destacaba el compromiso del Ejecutivo Autonómico con la protección de las rentas de las explotaciones a través del seguro agrario. Según indicó, se trata de una herramienta fundamental que desde el Gobierno se viene mejorando de forma intensa a lo largo de toda la legislatura para que responda a las necesidades reales del sector. González Zapater destacaba el esfuerzo inversor de la comunidad que ha incrementado el presupuesto destinado a la subvención de la contratación de seguros agrarios en más de un 300% desde el inicio de la legislatura y que alcanza en este año 2026 una cifra superior a los 8 millones de euros. Asimismo, resaltaba que la línea orientada al almendro es una de las líneas en las que la ayuda económica del gobierno llega hasta el 100% del máximo permitido, lo que garantiza el máximo respaldo a los productores en líneas especialmente sensibles a la adversidad climática. Según indicó, por último, se está trabajando continuamente en la adaptación y mejora de las líneas de contratación para que sean más útiles y eficaces frente a eventos como el pedrisco o la sequía. Además, adelantaba que ya se han conseguido líneas estratégicas para la fruta de hueso o la alcachofa y que en estas mismas líneas se seguirá avanzando y negociando mejoras para las pólizas de cultivos de hortalizas, cítricos y almendro, entre otros.
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1: Hoy despedimos nuestro informativo con una triste noticia, ya que ha fallecido el músico y periodista carabaqueño Jan Albarracín a los 66 años de edad. Fue una de las figuras vinculadas a la música murciana desde los años 80. Ha fallecido a los 66 años en el Hospital Virgen de la Resaca. Nacido aquí en Caravaca de la Cruz en 1960, fue cantante y bajista de Farmacia de Guardia, una de las bandas que protagonizaron la renovación de la escena musical regional durante aquella década. Después continuó vinculado a la música desde la producción y la gestión musical y desarrolló durante décadas una trayectoria paralela como periodista y divulgador musical. Farmacia de Guardia ocupa un lugar propio en la historia del rock murciano. El grupo compartió con Acequia el primer puesto del concurso Murcia Joven de 1982 y comenzó entonces una trayectoria que lo llevaría a actuar y publicar dentro y fuera de la región. Albarracín estaba al frente de aquella formación que encontró en la nueva ola el punk y el rock, el lenguaje de una generación que empezaba a abrirse paso en los escenarios. Entre sus canciones quedan Cazadora de Cuero y Ella es Demoledora, dos de los temas más recordados de Farmacia de Guardia. La primera fue incluida en la maqueta con la que el grupo se dio a conocer y terminó convirtiéndose en una de sus canciones más emblemáticas. La banda llegó a publicar con Dro y a llevar su música fuera de España con especial repercusión en Latinoamérica. La trayectoria de Albarracín no terminó con aquella primera etapa del grupo, también pasó por otras formaciones y se vinculó progresivamente a la producción y a la gestión musical. Creó la agencia Rodway y trabajó posteriormente en la industria discográfica, una experiencia que le permitió conocer la música desde un ámbito diferente al del escenario. Fue también el momento en el que comenzó a adquirir mayor peso su faceta periodística. Albarracín convirtió su conocimiento de la escena en materia de trabajo, primero desde la prensa y después a través de la radio, la televisión y distintos proyectos propios. Durante más de dos décadas colaboró con medios de la región de Murcia y siguió de cerca la actividad de grupos y solistas, conciertos, festivales y movimientos sociales. Su forma de ejercer el periodismo estaba marcada por una circunstancia poco habitual. Había conocido previamente aquello sobre lo que escribía. A través de entrevistar a músicos, había sido músico. Antes de hablar de conciertos, había pasado muchas noches sobre un escenario y antes de ocuparse de la industria, había tratado de abrirse camino dentro de ella. Esa experiencia le permitió mantener durante años una relación estrecha con artistas de distintas generaciones.

El pasado 14 de marzo en Caravaca de la Cruz se produjo uno de esos encuentros. Albarracín volvió a subir al escenario junto a José Roca y Pepe el Caillo, antiguos compañeros de Farmacia de Guardia. La actuación permitió recuperar canciones que habían sido escritas y tocadas por primera vez más de 4 décadas atrás. Fue también una de las últimas imágenes públicas de Jan Albarracín, el músico regresando a Farmacia de Guardia después de tantos años dedicado a contar la música de otros. Descanse en paz.

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1: 7 minutos para las 9. Hasta aquí nuestro tiempo de información. Saludos de Enrique Soler. Que pasen buena noche.
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